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1: 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Nosotros, mientras tanto, mi querido Lenny, vamos contigo ya a cabina y regresamos ya en nuestro último enlace en vivo y en directo aquí con nuestros buenos amigos de Renault.
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6: Son las 6.5, 30 grados.
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1: 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Allá se encuentran nuestros compañeros Rodrigo García, El Astro y Arnoldo Cabrera para comentarnos ya en este último enlace sobre qué tenemos que hacer y las oportunidades que tenemos para estrenar, renovar o simplemente darnos el gusto de cambiar de auto. Adelante, Astro.
2: Gracias. Y queridísimo Lenny, muchas gracias, Carlito. Y bueno, ya estamos en la recta final. 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
2: 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Gracias al buen Juan, que ya se nos escapó. Mi queridísima Esther, muchas gracias.
3: No, gracias a ustedes por invitarnos.
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3: Gracias a ustedes.
2: Gracias al señor Arnoldo Cabrera en los controles. Yo soy el Astro. Al ratito nos vemos en el Mr. Nine en punto de las 8. Que tengan excelente fin de semana y nos vemos.
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1: Amigos, ya estamos de regreso. Son las 6 de la tarde con 25 minutos, simplemente porque nos quedan cerca, poquito más de media hora para terminar este programa. La temperatura se encuentra en 30 grados centígrados y vamos a poner algo de 1996, cuando Susan Vega, la californiana, tenía 36 años de edad y presenta esta canción para el soundtrack de la película, bueno, de esta comedia romántica de Truth About Cats and Dogs, o La Verdad Acerca de Perros y Gatos, que trata sobre un programa de radio. La película es la historia de una locutora que tiene un pretendiente por ahí que está enamorado de su voz y de su esencia. Ella tiene un programa de radio en el que se trata sobre consejos y tips para la gente que tiene animales de compañía, sobre todo perros y gatos. Ella me parece que, no recuerdo muy bien, no sé si es veterinaria o algo así. Entonces en algún momento cede a tener una cita con este pretendiente, pero es tanta su inseguridad que le pide a una amiga suya, que aparentemente, según su criterio, es de mejor ver, que es la actriz Uma Thurman, y el pretendiente como que no termina de hacer clic con esta chica porque está engañado. Simplemente, bueno, la actriz principal o el personaje principal, por su miedo y por su inseguridad, no acude a la cita y manda a su amiga en, no en su representación, sino haciéndose pasar por sí misma, ¿no? Y bueno, es una comedia, no sé si buena o mala, la vi en aquel tiempo, hace 30 años, 30 años han pasado. Si usted la quiere ver, búsquela así, como La Verdad Acerca de Perros y Gatos. El soundtrack es muy bueno, la canción sin duda es una verdadera delicia, a cargo de quien hoy en día, aunque se mantiene en activo, ya no vive en California. Está instalada en New York, y esto es Caramel con Susan Vega en el retrovisor. 6:27.

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16: Esto es lo que decía Luis Miguel, ¿no? De repente. El Kiko Cibrián, uno de los mejores músicos que hay en este país, le ha hecho grandes atmósferas musicales a Luis Miguel. Me parece que todas las fans de Luis Miguel siempre se enamoraron de él, porque lo que él cantaba, se daban a la idea como si él se los estuviera cantando. Pero bueno, ¿quién no ha estado en una relación donde sabes que todo terminó, pero te da miedo dar el paso definitivo? La siguiente canción es de 1986, si mal no recuerdo, y es del grupo canadiense Glass Tiger, una pieza que habla precisamente sobre el miedo a terminar con alguien que aparentemente sabes que te está engañando. Esto en los ochentas. ¿Por qué? Porque alguna de las líneas nos dicen de un hombre, sobre todo el protagonista, que sabe que le están mintiendo en las llamadas telefónicas, pero no se anima a dar ese paso que algún día te va a liberar del infierno que estás viviendo en silencio. 21 minutos para que sean las 7 de la tarde, aquí está uno de los más ganadores grupos en las listas de popularidad de más de los 80s. Glass Tiger con el tema Someday. Por supuesto, en el mejor, el retrovisor. 6 de la tarde con 39 minutos, la temperatura 30 grados centígrados.

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3: La Copa Mundial de la FIFA 2026 arrancó con fiesta y goles. México debutó en el Estadio Ciudad de México con victoria 2-0 sobre Sudáfrica, gracias a Julián Quiñones y Raúl Jiménez, en un partido con 3 expulsiones. Más tarde, Corea del Sur sorprendió en Guadalajara al remontar 2-1 frente a República Checa. Con estos resultados, México lidera el Grupo A por diferencia de goles. El dato curioso es la primera vez que un mundial abre con 2 partidos jugados el mismo día en suelo mexicano.
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13: Faltan 9 minutos para que sean las 7 de la tarde. Amigos, es casi la hora de decir adiós, pero antes tenemos un par de temas por ahí. ¿Qué harían ustedes, volviendo un poco a la sintonía de cuando nos rompen el corazón, si la persona que más queremos decide marcharse hoy mismo? El verano de 1976, en específico el 30 de julio, Chicago nos regaló el himno absoluto para los corazones que se resisten a la ruptura. ¿Recuerdan a Peter Cetera? Bueno, cuando era el vocalista de Chicago, nos recuerda que a veces el orgullo debe hacerse un lado para suplicar una segunda oportunidad. Esto es para los que de plano no tienen nada de dignidad, pero esta es una gran canción que vamos a escuchar aquí en el retrovisor. 9 minutos para que sean las 7 de la tarde. Una gran balada, If You Leave Me Now, con Chicago. 30 grados centígrados. Escuchas el retrovisor.

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1: Ahora sí ha llegado el momento de decir adiós. Faltan 5 minutos para que sean las 7 de la tarde y nos despedimos con una gran pieza. ¿Sabían que, por ejemplo, uno de los mayores éxitos de los 70s le debe su existencia a Sergei Rachmaninoff del siglo XIX? Bueno, el 1 de diciembre de 1975, el músico estadounidense Eric Carmen lanzó su icónica balada All By Myself. Esta es una canción que todos reconocemos de inmediato por la atmósfera profunda de melancolía y además de un estribillo muy potente, pero la verdadera magia radica en que no es una melodía completamente original, sino un puente directo hacia la música clásica. Eric Carmen, por ejemplo, que era un pianista de formación clásica, cuando compuso el verso que le da el nombre a la canción, se inspiró directamente en el adagio del concierto para piano número 2 de Sergei Rachmaninoff. Y aquí ocurrió una gran anécdota. Eric Carmen pensaba que la música de Rachmaninoff ya era de dominio público y que cualquiera podía usarla. Poco después del lanzamiento, en 1975, los herederos del compositor ruso se pusieron en contacto con él y resulta que, aunque en Europa la obra ya era libre, en el gabacho los derechos seguían vigentes. Para evitar una demanda, Carmen rápido negoció con ellos, amigablemente obviamente, y los herederos recibieron el 12% de las regalías de su famosa canción. Yo me despido, no sin antes darle las gracias a la gente que nos ha acompañado esta tarde, a Luis Alberto, al Fabioni también, que nos acompaña desde Querétaro, a Josué López, que se está recuperando de la operación que le hicieron porque andaba cuarro de la pata. Bueno, yo creo que todavía, ¿no? Porque la recuperación no ha terminado. Es importante seguir la dieta, mi estimado, porque además son las...

me parece, a la altura de los terrenos de la feria, del casino de la feria, de la farmacia Guadalajara y de la gasolinera que se encuentran en ese crucero. A todos, muchísimas gracias por comunicarse con nosotros. Yo soy Lenín Cázares y el próximo lunes, en punto de las 5 de la tarde, una emisión más del Retrovisor. Y aquí los dejo con esta gran pieza del maestro Eric Carmen. Muchas gracias, buenas tardes.

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2: 7:02.
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4: Listo para la aplicación del examen de conocimientos del concurso público para el ingreso al Servicio Profesional Electoral Nacional del INE. Y es que en vísperas de esta importante etapa del proceso de selección, personal de la Junta Local Ejecutiva del INE en Colima, en cabeza Ana Margarita Torres Arreola, realizó un recorrido de supervisión en las instalaciones de la Facultad de Ciencias Políticas y Sociales de la Universidad de Colima, donde las y los aspirantes presentarán su evaluación. Y es que la actividad se llevó a cabo en coordinación con el personal del Centro Nacional de Evaluación para la Educación Superior, el Ceneval, y de la Dirección Ejecutiva del Servicio Profesional Electoral Nacional, el DESPEN, con el propósito de verificar que los espacios cumplan con condiciones necesarias para el adecuado desarrollo del examen. Esta tarde en el municipio de Villa de Álvarez, la doctora Claudia Sheinbaum Pardo, presidenta de México, participó en la entrega de tarjetas de la beca Rita Cetina en ese municipio.
5: Yo pienso que hay que darle la oportunidad a todas y todos los niños de que tengan beca, porque no se puede valorar o catalogar igual a una niña o un niño que no llegó desayunado a la escuela al que llegó desayunado a la escuela, y decir, como tú tuviste mejores oportunidades, te doy mejor calificación o te doy una beca. Más bien hay que buscar que todas y todos lleguemos parejitos a la escuela, que las mamás y los papás tengamos lo básico para que nuestras hijas y nuestros hijos puedan salir adelante.
4: El gobierno del estado, a través de la Secretaría de Infraestructura, Desarrollo Urbano y Movilidad, la SEDUN, informa que este fin de semana se implementa nuevamente un cierre total nocturno en el tramo carretero conocido como La Salada por los trabajos de modernización del corredor logístico Colima-Manzanillo. La suspensión de la circulación se llevará a cabo durante la madrugada, el sábado 13, domingo 14 y lunes 15 de junio, desde las 0 horas medianoche hasta las 5 de la mañana. Durante este periodo, el transporte de carga pesada no podrá circular por rutas alternas. Los vehículos ligeros y autobuses de pasaje deberán utilizar las vías habilitadas hacia Manzanillo, Armería, Tecomán e Ixtlahuacán. La Secretaría de Salud en el estado informa que la exposición prolongada a los rayos solares o cámaras de bronceado dan presencia a numerosos lunares o de gran tamaño, y antecedentes familiares como el melanoma son factores de riesgo para desarrollar este cáncer de piel. No todas las manchas en la piel son inofensivas y pueden representar señales tempranas de esta enfermedad que, de no atenderse oportunamente, puede poner en riesgo la vida. Para reducir el riesgo, se recomienda evitar la exposición solar entre las 11 de la mañana y las 4 de la tarde, usar protector solar y ropa que proteja de los rayos ultravioleta. En la mayoría de los casos, las lesiones aparecen en las plantas de los pies y las palmas de las manos, por lo que se exhorta a acudir de inmediato a valoración médica gratuita ante cualquier mancha oscura o nueva persistente. El melanoma suele manifestarse como una mancha oscura que aumenta de tamaño, una peca que crece rápidamente con forma asimétrica, bordes irregulares y tonalidades variadas entre negro y café, e incluso una lesión que sangra en etapas avanzadas.
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1: 7:26.
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14: 7:34.

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12: 7:47.

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Señoras y señores, ¿qué tranza? ¿Cómo están? Bienvenidos, buenas noches. Good night. Para los que pues fueron al Conalep, pues buenas noches, ¿no? ¿Qué tranza? ¿Cómo están? Buenas noches, toda la bandiuki. Ya es viernes, ya es viernes y el cuerpo lo sabe, la garganta lo sabe. Bueno, ya es viernesito, iniciando el fin de semana, qué rico, qué sabroso, qué chavocho. Viernes, viernes con A de mujer, diría la presidenta, y con eso de que ahorita andaba por acá. No, hoy visitó nuestra precisa, güey, visitó acá, pues el ranchanillo, lo hubieran llevado pues, donde se hace todo el tráfico, el cagadero. Hoy estuvo nuestra presidenta por acá, me tocó a mí pasar por ahí y yo me pregunté, ¿de dónde sale toda esa gente que viene acarreada de diferentes partes, güey? Porque la neta, pues no es gente de aquí, güey, aquí nos conocemos Tokios, aquí no somos de ese color. Y yo dije, ay, güey, no mames, ahí se estacionaron todos los camiones ahí en Soriana. Y yo dije, güey, ¿de dónde se trajeron a toda la banda carrada que está? Dije, me voy a formar a ver qué está mandando. Si una torta, un chesco. Traemos hambre, ¿no? Pero es lo que a veces yo me pregunto, güey, ¿dónde traerán a toda esa banda? ¿Cómo los convence, güey, para venir acá a la carreadera, no? Porque pasé por ahí, no, hombre, había hasta. Primero pasé de ida porque tuve un control remoto. Por cierto, le mando saludos a mis amigos, bueno, amigos en general, amigos y amigas de Renault. Ahí estuvimos hace rato, como eso de las 5 de la tarde. Entonces pasé y apenas iba a empezar el cagadero. Y luego regresé ya como a las 7 por ahí y pues ya estaba, ya se había terminado. Y ya toda la banda que trajeron de no sé dónde, pues ya se estaba yendo a sus camiones, güey. Y pues mi pregunta es, ¿de dónde se los traería toda esa banda carrera que vino con la presidenta? Y bueno, pues ahí se ve todo el relajillo y todo, pues me tocó por ahí, ¿no? En el Boulevard Costero Miguel de la Madrid. Pero bueno, no sé por qué dije eso, el punto es... ¡Buenas noches! ¡Ya saquen las caguas! ¡Ya es viernes! ¡Ya es viernes! Oigan, me aventé hace rato el partido de... Pues ahorita lo de ahorita es el Mundial, ¿no? Entonces, pues a mí me gusta el deporte y sí me gusta verlo. Y pues voy a ver algunos partidos. Me aventé hace rato el de Canadá contra Bosnia. Partido entretenidirri, más o menos. Ahí, la neta, esos estaban como del nivel, güey. Y bueno, tanto que terminó el partido empatado, ¿no? 1-1. Que pudo haber ganado los canadienses, ¿eh? Pero también la cajetearon en algunas cosas. Y ahorita está el partido de los gabachos, ¿no? Estados Unidos contra Paraguay. Yo pensé que los paraguayos traían un poquito más sabor. Yo pensé que traían más con queso. Pero le están metiendo una madrina. Le están metiendo una madrina a mis carnales de Paraguay. Los gabachos, Estados Unidos 3, Paraguay 0. Y así como van, a lo mejor Estados Unidos mete otro, ¿eh? Minuto 70 en estos momentos, así es que todavía hay mucho tiempo. Yo creo que a lo mejor Estados Unidos sí se avienta otro gol a Sirri, no lo sé. Pero pues ya esto ya es madrina. Ya 3 goles, ya se cuenta como... pues madrina, ¿no? Vamos a ver cómo va a terminar este juego. Y pues bueno, el equipo de las barras y las estrellas, pues tranquilamente, relax, Agustín Lara. Estos güeyes sí le meten corazón, la neta, lo que nosotros en nuestro equipo no hay. Sí le meten garra, porque aunque iban ganando en primer tiempo con un gol, estaban hasta adelante. 2 goles y no bajaron la guardia. 3 goles y Estados Unidos no ha bajado la guardia. Yo no sé por qué México no tiene esa onda de que si vamos ganando hay que meterle más ganas. No, nuestra selección se echó para atrás, de hueva. Se conformó con un hinche gol. Y miren, la verdad es que eso es inmediable de los güeyes de Estados Unidos, que aunque van ganando, le están metiendo todavía con Tokio, ¿eh? Que están buscando el cuarto gol. Así es que, pues bueno, así está el resultado de esta de este Mundial hasta ahorita, ¿no? De los primeros 3 partidos, pues ya Canadá empató con Bosnia. Y ahorita Estados Unidos le está metiendo la riata a los señores de Paraguay, que yo pensé que sí traían más. Pero ya vimos que no. Se ve como, no sé, güey, como que no agarran el show todavía mis canales paraguayos. Pero bueno, vamos a ver qué va a suceder. Todavía falta mucho tiempo.
Y yo creo que a lo mejor Estados Unidos sí mete otro gol. No, ya va a ser una super mega madrina, ¿eh?, a los paraguayos. Chale. Pero bueno, así está el asunto, así va esta onda del Mundial hasta el día de hoy. Hoy pues vamos a tener musiquita, como siempre es viernes, yo creo que vamos a poner mucha música para que se prendan sabroso. Si usted se va a ir de antro, se va a ir de barecito, va a ir a una comida, bueno, a una cenita, a una comida, va a ir con los cuates, lo que sea, pues eche su bañito, ¿no? Prepárese, ahí está el gol, ahí está, ya por fin, güey, por fin, señoras, el de la honra, güey. El de la honra. Ya Paraguay acaba de meter el primero. Como que se durmieron, porque ahorita Estados Unidos hizo como no sé cuántos cambios y como que los agarraron dormiditos, como que todavía no sabían bien onda y los agarraron mal parados. Y órale, el primer gol de los paraguayos en el Mundial. Miren, desde el portero. El portero fue el que metió el pase. Cabecita. Y luego, ¡pum! El otro estaba solo. Pásensela. Vámonos. Ahí está, golazo. Bien, bien, buen gol ejecutado de los paraguayos. Pero bueno, vamos a ver cómo va a suceder y cómo va a terminar este partido. A lo menos mis carnales ya metieron el de la honra. 3-1 Estados Unidos con Paraguay. Y si Paraguay empieza con los ánimos para arriba, si le va a pegar a lo mejor, igual y hasta se pone más bueno estos últimos minutos del partido. Con que le metan otro Estados Unidos se va a poner buenazo, ¿eh? Vamos a ver si se puede. Todavía tienen mucho tiempo los paraguayos. 3-1 hasta estos momentos en el tercer juego ya del Mundial. Mañana Brasil, ¿eh?, contra Marruecos. Se va a poner bueno, ese es en la tarde. Ese es como creo que a las 4 de la tarde, es mañana. Ese está bueno, estaría bueno verlo. Y ya, ahí va el gol de Estados Unidos otra vez. Como estuvieran jugando... ¡No! ¿Cómo la falló? ¡Qué estúpido! ¡No más, güey! Se vieron como México ahorita estos güeyes. ¡Solo en la portería! ¡No manches! Y se la dio al portero, güey. No, se me hace que ese güey es de... No sé, güey, te distraen en mi mexa, yo creo. Así igualito como ayer los mexicanos que no daban una. Así igualito le pegó este güey enfrente solito y se la dio las manos al portero. ¡Era el cuarto gol de los gabachos! Sí, no pudieron. ¿Y saben cuál es la bronca? Dicen que el que perdona, gana. Pero bueno, vamos a ver, las descolgadas de Estados Unidos le están afectando demasiado a los paraguayos. Ahí va, mira. Hijo de su biche, madre. Se está poniendo bueno el partido, ¿eh? Está bueno el partidito. Y como les estaba yo, 18, hoy vamos a poner muchísima música. El güero va a llegar tarde, ya me dijo. Yo creo que va a llegar después de las 9 de la noche. Ya no sé ni para qué va a venir, pero lo vamos a esperar a mi carnal. Porque dice que viene desde Barra de Navidad, desde su ranchirri. Así es que lo vamos a esperar por acá. Y mientras tanto, también ya estamos en vivo a través de las redes sociales en nuestra página de TikTok. Recuerden que nos puedes encontrar muy fácil como AstroMZO. AstroMZO, así nos encuentras en el TikTok para que nos veas totalmente en vivo y puedas pedir tu rolita y te la ponemos sin ninguna bronca. Es viernes, así es que yo creo que vamos a poner rolitas chidas, ¿no? De viernesuki, güey, que se vea. Y ahorita vamos a empezar a leer los comentarios de toda la banda. Gracias a la gente que, pues, anda por acá ya conectándose en nuestras redes sociales. Muchas gracias a la banda que ya está llegando al TikTok. Vámonos con música de una vez. ¿Qué voy a poner, güey? ¿Qué voy a poner? Vamos a poner, Paramore, ¿no? Esta me gusta, Paramore, esta chiquitirri de Paramore. No más, güey, sí, ¿eh? Sí, es como mi crush. Esto es Any Fan. En ese viernes soy el Mr. Night. ¡Bienvenidos!

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9 de la noche. Y bueno, sigo yo acá bien, viendo el partido. Está bueno el partidito de Estados Unidos contra Paraguay. Siguen todavía minuto 80, 3-1. Buen partido de los gabachos. Y vamos a empezar a saludar a la banda que nos visita por acá a través de nuestras redes sociales. Muchas gracias. Agustín Serrano, chido. Juan Ubaldo, Tamulitos, Verónica Martínez, el Eric. Dice Cuo, ya llegué, va goleando Estados Unidos, sí, ya, 3-1. Dice por acá, saludos a Medellín, Keisha Virgen, que anda por acá. Saludos, Keisha, gracias por darle like al en vivo. Gonzalo, también saluditos. Lolis Chuy, Magda, Radical, Pablín, Eduardo, Ángel, que anda por acá también de visita. La Carla Virgen, pues nada más se queda cajeteando de la risa. Gracias, saluditos, Carla. Dice Josué López, ¿qué tranza, mi Astro Boy? Muy buenas noches. Dice, ya viste que va ganando Estados Unidos 3-0 a Paraguay. Estaba hace rato, ya metieron uno al Paraguay 3-1. Dice, le están pegando una buena arrastrada a los paraguayos. Y sí, saludos a mi canal, el de Mauri. Dice, si en ese momento enfrentara a Estados Unidos contra México, le pone una madrina. Sí, no, güey. No. Así como jugó México a Estados Unidos, no, güey. Ya. Seríamos Paraguay, güey. Así estaríamos, igual 3-1, yo creo, carnalito. Saludos a Alexi López, que también anda por acá. Marcos Martínez, el Ángel, Hernán, saluditos. Federico, Keisha dice: amigo, ¿me pones una canción, la de Mon Laferte? No ma, güey. No sé si podamos poner Mon Laferte, ¿eh? Déjame, lo pienso. Déjale, pregunto a mi productor. Es que no ponemos nada de eso, mi queridísima Keisha. Pero déjame ver si te puedo hacer un trámite ahorita, rapidito. Nada más porque es viernes. El Renaldinho, saluditos. ¿Quién más? Rubén, que anda también por acá. Sonis, Leonel, saluditos. Marco, Margarita y más. Saludos a Margarita. Saludos, Margarita, ¿cómo estás? Buenas noches. Gusto verte por acá. El Héctor, Cristian también, que anda por acá de chismoso. Keisha Virgen pone así un changuito. Pues es que sabes que chale, Keisha, es que tú también te pasas de lanza con tu rola. El Edgar dice: Astro, ¿y tú crees que fue Shakira la que salió bailando? Eso lo estábamos comentando ayer. Estábamos comentando eso de que había ese rumor de que la Shakira no era la Shakira, que era una pirata. Porque dicen que suelen tener todos estos valedores así famosos así a nivel mundial, suelen tener acá como un doble, ¿no? Y mucha gente empezó a decir que... ¡Cálmate, Keisha! ¡Sin llorar! Dice, espérame. Y es que así lo decía la banda, que porque la veían muy rara, ¿no? Y nunca se quitó los lentes ni nada, y la gente pues andaba diciendo como que pues no era, que era una fake. No lo sé, ¿eh? No lo sé, güey. No ha salido nada, ¿eh? O sea, ella tampoco no salía a decir, ay, pues, ¿qué onda? Si era yo. O sea, no sale. Saludos a Jackie Meshi, Tino Morales, y saludos para los rascahuele del barrio, de María José, Karime y el Eder. ¿Cantarranas? Del barrio Cantarranas, dice María José, Karime y el Eder. Órale, ya está, saluditos. El Ángel dice: ¿qué onda, mi astro? Saludos, ¿me puedes poner una rola de los Strokes, por favor? ¿Va? A ver, Strokes. Te ponemos algo de los Strokes, mi queridísimo canalito. Déjame ver qué tenemos por acá y pues te la ponemos, ¿no? Es que creo que está como The Strokes. Ah, sí, mira, ya ves. Órale, ya está, y aquí ya tengo algo para ti, mi carnalito, te la ponemos, dice la Keisha. Ah, pues ya me voy, pues es que tú también, ¿a poco ya todo tu, digamos que tu álbum musical de tu cabeza y de tus gustos, nada más es Mon Laferte? ¿No tienes a alguien diferente que no sea esa morra? O sea, nada más es la única que te gusta del mundo mundial y ya, mi queridísima Keisha. Dice Edgar, para mí no era, dice por ahí, una rola, carnal, dice, la de Cher, la de Believe. Ah, neto, andas muy retro, güey. Pero te la ponemos, güey, te la ponemos. Aquí estamos a cumplir. Aparte es viernes, güey. Tenemos que cumplir a la banda. Y es que no la encuentro, espérame. Sí la tengo aquí. A ver. Mira, no me aparece, güey. Y sí la tengo. Ahí está, ya. Ya la encontré. Ahora ya te pongo ese clasiquito de Cher. Dice por acá: gracias, mi Jackie Michi, por mandar esos corazoncitos. Dice Juanito Pliego, dice: saluditos desde Axo...
Axochiapan, Morelos, y a toda la familia Pliego. Órale pues, mi querísimo Juanito, chido, Axochiapan, Morelos. Nunca había escuchado ese nombre, pero les te mando un saludito, gracias por ponerle ahí, me gusta el like, gracias carnalito. Yuri Ruelas también, que anda por acá de chismosa, y la Ana. Bueno, pues así está el asunto, así vamos, pian pianito, minuto 85, Estados Unidos 3, Paraguay 1. Así sigue todavía el tercer partido del Mundial. Y vámonos entonces con algo de los Strokes. Ustedes mandan, ustedes dicen. Eso es Last Night.

0: Dash. Bueno, estamos ya de regreso. Solamente 5 minutos nos separan de las 9 de la noche. Continuamos con más acá en el Mr. Night del día de hoy. Minuto 90. Ya se va a acabar el partido. Agregaron 7 minutos. Y Estados Unidos sigue presionando, buscando el cuarto gol. Así va el asunto. 3-1. Sigue. Ahí va. Hijo de su bicho. Bueno, pues así va más o menos. 7 minutos y se termina el tercer partido del Mundial 2026. Y pues claro que se va a ir Estados Unidos, ¿no? Con el gane, ya ahí se ve luego cómo va a estar el show. Pero bueno, toma 7 minutos, igual hasta puede meter el último golecito a los gabachos, ¿eh? Ya andan súper mega encima, ya los paraguayos, la neta, ya se ven cansadones, ya renovaron como a medio equipo, pero no pueden contra las barras y las estrellas. Oigan, pues recuerden que nos pueden seguir, nos pueden ver en vivo, ahoritita, en directo, aquí en la cabina, a través de nuestra página de TikTok, Astro MZO, así nos puedes encontrar. 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Y ya, pues ya come toda la banda, güey, toda la family, toda la cosa, güey. Dice por acá, el gordito dice, saludos desde Tenacatita, Jalisco. Saludos para banda por allá. No, se antoja ir allá, Tenacatita. Dice, y otro saludo para Aguacaliente, para mi compa, el Pipis. Y el, ¿qué? Pipis, el Rabalero. Órale, pues, saluditos, garalito, para tu compa. O sea, gracias a Jessy, por cierto, que me mandó ahí unos rozones. Jessy, muchas gracias. No te merezco, chiquitita. Me mandó unos rozones y toda la cosa. Gracias, gracias, gracias. Saluditos a Candy González también, la Enigma. Yuri, que ya anda por acá, mi Yuri. Saluditos, que fue la ganadora del pollito ayer, ¿verdad? ¿Ya fuiste por tu pollo, Yuri? Cuéntanos. Luis Ramírez dice, saludos, Astro. Ponme la rola de Sí, Señor, de Control Machete. Órale. Sí, señor. A ver. Control
1: Machete.
0: Va, cámara, ya está. El Rex, saludos al Rex, dice por acá. ¿Qué onda, mi Astro? ¿Cómo estás? ¿Puedes poner alguna canción de música electrónica, por favor? Pues sí, güey, es viernes, ¿no? Ay, sí, se merece una acá. Ahorita

Porque Salina, pues ¿a qué hora llegaste a Monterrey, güey? No más, güey. No, cuídate mucho, canalito. Ya descansa, güey. Ya te metes mucha cosa acá media rara. Dice la Yuri, justo me lo estoy cenando, bien deli deli, hinche Yuri, GPI, güey. La Yuri fue la ganadora. Nunca habías ganado, ¿verdad, Yuri? La Yuri fue la ganadora del pollo fiesta de ayer en los pollos del bienestar aquí en el programa. Y pues bueno, dice que se lo está echando, güey. ¿Pero por qué? ¿Por qué apenas? O sea, o comiste y te sobró y también estás dando el regreso en la cena. Porque también así a veces yo le hago, pues es un buen, güey. Pero provechito, mi Yuri, échale al pollito. Dice el de Mauri, buenas, buenas, por una de Darud, carnal. Ta-ta-ta-ta-ta. Esa, dice el Rex, pues imagínate cómo vengo bien arreglado, hijo de su biche. No, ese mendigo Rex, te pasas. No, dice, es la primera vez, gracias. Qué bueno, felicidades, para que vean que sí es cierto, ¿no, mi Yuri? Que sí, aquí sí regalamos los pollos del bienestar y toda la cosa bien. Pues provechito, dice que es su primera vez. Dice, vámonos a las tejuichelas. Nah, güey, la otra vez fui y me aburrí, carnal. Me estaba durmiendo cuando fui a ese lugar. La neta, güey, paso sin ver, güey. Dice el Che, dice, compa, mándale un saludo a la capibara de Campos con, dice, de con Doña Yola. Vale, pues saludos a la capibara, no, le mandamos saluditos, ya me imagino cómo está. Dice la Yuri, es que anduve todo el día en la calle y ni chance. Está bien, tú échatelo ahorita para la cena, también está chido. Dice el Rex, salí a las 12 de la madrugada de Manzanillo y llegué hoy en la mañana a Monterrey. ¡Qué hueva, güey! No, por eso digo, ¿a qué hora descansas, güey? No va, güey. Dice, pues vas entre semana. Pues, ¿qué quieres que vaya? Hoy es viernes, güey. Pues fui un jueves. Está bien, el jueves ya es fin de semana, carnal. ¿O qué? ¿O cómo? Digo, la otra vez tú estabas bebiendo en lunes y te pusiste bien pex en, bien pedernal en martes, y ahora me estás diciendo que bien. No, carnalito, no, paso sin ver, güey. No, aparte hoy no puedo. Pero que te vaya bien, carnal, que te vaya bien, a ver si no te corren, güey, porque ahí son medios acá, medios agropecuarios, ya me di cuenta. Oye, pues vamos a ir con música y nosotros regresamos con más. Ya se va a acabar. 5 segundos para que se acabe el partido entre Estados Unidos y Paraguay. Y ya es un hecho que se va a terminar así este partido. Estados Unidos 3, Paraguay 1. Y en estos momentos se va a terminar el partido. Se va a terminar el partido de Estados Unidos contra Paraguay. Y pues ya, Babalú. ¿Ah, sí metieron otro gol? No más, güey, ¿ya? Pues ya se había acabado el partido. ¿Cómo? ¿Por qué? Se terminó el partido. Bueno, ya, otro gol de Estados Unidos, valedores, ya. Ya con tiempo de compensación y todo. 4-1, así termina el partido de Estados Unidos contra Paraguay. Ay, de tres dedos le pegó el bendigo, era tres deditos, tras. Tres de dulces. Vámonos, ¿eh? Qué buen tiro, güey. De tres deditos le pegó mi carnal. Bueno, pues así termina entonces el partido. Estados Unidos 4, Paraguay 1. Pinche madrina, güey, ¿eh? Qué madrina le acaban de poner a la banda paraguaya, mis carnales de Gabacholandia. Ve, ya. No, bien estar, ¿eh? Aguas con los gabachos. Vienen con Tokio, traen la actitud. 4-1, así terminó el partido. Dice la Yossi, dice, para ti toda la semana es fin de semana. ¿A poco no? Pues sí se puede, güey. Salvatore dice, Astro, una rolita de Franz Ferdinand, de Take Me Out, porfa, gracias. Creo que sí la tengo. A ver, Take Me Out. Creo que sí la tengo, sí la tengo. Sí la tengo, mi Salvatore, Iván, te la ponemos, carnalito, ya está. Dice, se sabe, dice la Yossi. Sí, también tú, no te hagas, güey. Ahora te haces como la virgen. Eres de esos que abusan y luego ya se hacen cristianos, así más o menos, de la Yossi. Dice, me duermo en el camarote en lo que me cargan y descargan las cajas. Y así ya descansas, güey. ¿Eso es todo? No, ma, güey. Ah, pues con razón siempre andas bien arreglado, mi carnal. Bueno, ahora sí ya se acabó el partido. Dice Jerry Adriana Michel. Dice, siempre te escucho en la radio. Saludos. Ah, gracias, mi Jerry. Muchas gracias. Chido. Síguenos también aquí a través de A ver, mira. Es más, como eres nueva,

Te voy a seguir yo para que me sigas. Ahí está. Ya te sigo, Jerry, Adriana. Síguenos, síguenos, síguenos. Gracias por escucharnos. Y nosotros nos vamos con música. Vámonos con esto que me pidió el Yakimeshi. No sé por qué trae este feeling como super del 2000, pero está bien. Vámonos con esto de Cher. Lleva por nombre Believe. Es un clásico sasazo para este viernes por la noche. Se termina el partido. Estados Unidos 4, Paraguay 1. ¡Qué madrina le metieron!

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9 de la noche con 12 minutos. Continuamos con más acá en el Mr. Night del día de hoy. En ese viernes, Suki sabroso, saquen las caguamas. Ya destápenla. Ya es viernes, güey. Ya saquen. Sacazonapan. Bueno, seguimos esperando al güero. La neta es de que sabe a qué hora va a llegar el güey. Oigan, fíjense que hemos platicado aquí miles de cosas de este tipo que les voy a platicar ahorita, de las personas que se sienten ser otra cosa, ¿no? Ya saben, la principal, los hombres que quieren ser mujeres, las mujeres que quieren ser hombres, pero de repente ahí hay un sector más raro, ¿no? Yo lo digo que mentalmente, hablando, que las personas que se sienten, pues, una alfombra, una silla, un caballo, un animal, ¿no? Y también se puso como de modita por un ratito, porque ya nadie los pela ahorita. Sentirse gatos, perros, zorros y cosas de esas, ¿no? Bueno, pues esta historia es de una... Y aparte está bien bonita, es lo que yo digo. Chale, güey, ¿por qué? O sea, ¿por qué desperdician su vida con ideas medias raras, güey? La neta está bien bonita. Bueno, y es que esta mujer se llama Meu Dalin. Bueno, esta mujer o esta niña, chava... No es niña, es una chava ya. Y les digo, está bien bonita la morra. Pero esta morrita se define como... chica perro. ¿Qué? ¿Cómo que chica perro? ¿Sí? Fíjate, oye, ¿tú qué eres? Soy una chica perro. Bueno, y esa morra, sí, o sea, porque yo a veces he dicho, bueno, por ejemplo, estos que aparecieron que se creían perros, gatos y lo que sea, zorros, pues, nada más por un ratito se creen y después, pues, duermen en una cama normal, comen comida de humano, que a veces dijimos, güey, pues, si te crees perro, pues, duérmete en la calle, güey. Haz poposita en la calle, güey. Come croquetas, si te sientes perro, gato, ¿no? Y nosotros nos preguntamos eso. Ay, es que yo me siento perro ahí. Pero sí, pero duermes en tu cama. Eso no es de sentir, eso no es de perros. Bueno, esta morra sí llevó todo ese tipo de cosas a la realidad, ¿eh? Y es que ella vive exactamente como perro, güey. Ahorita se los voy a enseñar. Y es que yo no puedo creerlo porque te les digo que la chava está súper bonita. Bueno... duerme en una jaula, güey. La morra. Come comida canina con un caldito ahí gourmetcito. Se me hace como... o sea, ahí le pusieron un caldo gourmet, pero como los perros esos que hacen carne, que le hacen su caldito de pollo con arrocito. No va. Así come, güey. Come comida de perro con caldito gourmet. Bueno, y recibe también golosinas por obedecer órdenes, güey. ¿Qué onda, güey? Bueno, usa unas orejas postizas como guaguá, como perrirri, ¿no? Camina en cuatro patas. Nunca está parada, güey, siempre está así. Yo creo que debe ser rodilleras, güey, ¿no? Y tiene aparte a sus adiestradores, güey. Ha de ser, más que nada, su pareja. Sí, aquí dice que en lugar de pareja tiene un adiestrador. Achí, eso ya se me hizo más cachondón, ¿no? ¿Qué onda? Oye, yo en eso, adiestrador es humano y acá, en serio, también han de hacer la del perrito, ¿no? Bueno, pues dice que ser perro a ella le hace sentirse libre. Pero esta Morrison, sí, o sea, les voy a enseñar porque está bien bonita la morra. No puedo creer que desperdicie su vida en ese tipo de cosas. A ver si la pueden ver ahí. Para la gente que nos está viendo a través del TikTok, esa es la Morrison. Tiene el pelo como pintado de rosita y se ve bien bonita, güey. Bueno, pues esta morra sí dice, yo sí soy chica perro y yo sí, a mí sí enjáuleme porque sí le ando mordiendo el tobillo, ¿no? Come comida de perro y pues digamos que ahí sí, pues uno no le va a decir nada, ¿no? Si te sientes perro, duermes en una jaula, comes comida para perro, órale, ahora sí ya te creo que eres perro. No como los Terians, esos que andan aquí, que ay, que nada más se pone una máscara y se quedan perros. No, esta sí, hasta adiestrada y toda la cosa, recibe sus golosinirris y toda la cosa. Esta muchacha, jovencilla, que se llama Meu Dalin, que se autodefine como... chica perro, eres la chica perro. Vámonos con música.
Le prometí por ahí a mi carnalito, el buen Rex, que anda bien arreglado, dice él, una rolita electrónica chidita. When night has become the day. Fíjate lo que te voy a poner, güey. Este es de conocedores. Sebastián Ingrosso, Tommy Trash y John Martin. Y esto que es Reload. Esta era de mis rolas favoritas por mucho tiempo. Son los Sweet Half Mafia. 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
1: Mr. Knight. ¡Qué rolón! Ahí escuchamos Reload, rolón, la neta, para mi canalito El Res, que va bien arreglado hacia Nuevo Laredo. Vientos, canalito. Dice por acá, dicen, cuando pongan requesón, dice el de Mauri, corro como las cucarachas cuando prende la luz. Ya está. Dice Nadia Carvajal. Saludos, mi queridísimo astro. Saludos, Nadia. ¿Cómo estás? Bienvenida. Buenas noches a Nadia, que anda por acá. Dice, no sé de qué habla, dice la Yoshi. ¡Ay, ajá! Dice, ya nos advirtió que el consumo de las sustancias que salen en este live pueden dañar la salud. ¿Qué? ¿Cuál? Bueno fuera que tuviera una Kawasaki aquí, algo, no sé. Una Cuba, güey, aquí de bacacho o algo, pero nada, güey. Dice, ya con esa canción que pidió Yakimeshi, ya empecé a subirle más a la velocidad al full, dice por ahí mi carnal. Ya voy a 100 kilómetros por hora y de subida con curvas. Cálmate, V-Rex, relájate, güey. El Che dice, pon la canción de La Ciudad de la Furia de Gustavo Cerati. En La Ciudad de la Furia. A ver, no sé si la tenemos, en Unplugged sería mejor, güey, ¿no? Está más sabrosa, güey. A ver... Si la tengo en Unplugged, güey. Eso está súper tablericiísima, güey. Va, te la ponemos, el Che. Saludos a Nadia. Dice, pon Nubes de Caifanes. Órale, cámara. A ver, Nubes. Creo que ya llegó el güero. Parecemos nubes que se las lleva el viento. Déjeme, le abro tantito. Deme un segundo. A ver. Ahí está. Creo que ya le abrí a mi carnal. Creo que sí era el güero. Bueno, ya está, mi querida manada, te la ponemos. Dice, te vemos en el live desde Guadalajara. Saluditos a la banda de Guanatos. ¿No? Saludos a la gente de Guanatolandia. Gracias, mi querísima Nadia. Ahorita te ponemos esa de Caifanes. Saludos a la banda de Guanatos. Solteritos, saluditos. Edgar Lagunes dice, saludos a Diego Armando. Ah, Diego Armando Maradona. Ah, pues hasta el cielo, ¿no? Hasta el cielo, Diego Armando. No sé. Ah, bueno, órale, pues saludos a Diego Armando. Dice Fernando Cornelio, saluditos. Dice por acá el Rex, dice, es así, me está animando más chido. Dice, ya le voy aumentando la velocidad. Ay, cálmate, tú 150 también, tú no abuses. Ni en el coche, güey, yo le acelero 250. Dice Ángel Esquivel, dice, saludos desde la Sultana del Norte, Monterrey, Nuevo León, la ciudad de las montañas. Saludos a Monterrey, ¿no? La neta, Monterrey lo traigo ahorita, rapidito, o sea, de volada, porque este año fui a Monterrey y la verdad es que me la pasé increíblemente a gusto. Me la pasé muy bien y comí riquísimo. Saludos ahí a la gente de Monterrey que, pues ya, no han ido al Mundial, los de Monterrey no van a ir al Mundial. ¿Qué tranza? ¿Qué onda? Dice por acá, buenas noches, saludos desde los tacos Los Cerillos, la Pili. Ay, güey, qué presumida, vale, no más. Saluditos, Maris, también queda por acá. Y creo que ya es Tokio hasta ahora. Vámonos rapidísimo con música porque tenemos todavía algo que ponerles para todos ustedes. No me acuerdo quién nos pidió algo de Control Machete. Y ya que estamos hablando con la banda de Monterrey, vámonos con este clásico. Esto es Sí, Señor. Viene. Y regresamos acá en el Mr. Knight.

0: Muy bien, estamos ya de regreso. Échamela acá, güey, échamela acá. Ya estamos ya de regreso acá en el Mr. Night. Y el güerito dama llegó pues a decir su comercial y ya casi se va, güey. ¿Qué onda, mi güerito? ¿Cómo estás?
1: Buenas, buenas. Como siempre, listo y dispuesto. Tarde, sí, pero sin sueño.
0: No, estabas contando tu historia de terror, güey.
1: No, ahora me fue como en feria con un carro, puros oye, mandados con
0: eso,
1: el carro.
0: Eso ya es mala onda ¿eh? O sea, ya traes ahí, la mala suerte.
1: La mala suerte, sí, hombre. Resulta, para todos los que nos escuchan, saludos primero a toda la bandita que nos escucha, ya los traileros que andan bien arreglados, los vengo escuchando por el radio.
0: Sí, güey, andan bien arregladísimos, güey. Mi carnalito que va en Nuevo Laredo en un full, dice que lleva como a 150, güey, imagínate con full.
1: Y bien arreglado, ¿hay de traer traje con corbata o qué?
0: Sí, más o menos. Vamos a verlos así, que se vea bien. Oye, dice por acá el Ángel que nos estás viendo desde Monterrey, dice, acá está el Fan Fest, todos los días hay fiesta, dice allá desde Monterrey. Pues es que también ellos tienen ahí el Fan Fest por esto del Mundial, carnal.
1: No, y allá en Monterrey, fíjate que allá sí saben festejar, ¿eh? Allá todos los días se pistea, aunque no creas. Yo duré viviendo tres años en Monterrey, viví en Santa Catarina, en Cadereyta, Jiménez, Nuevo León, y también viví en Guadalupe, Nuevo León.
0: Pues yo me fui, ves que me fui una semana, 10 días a Monterrey en enero. Dale. Y también me la pasé chupando todos los días,
1: sí,
0: carnalito.
1: Allá todos los días. Oh, ¿sabes qué me pasaba allá? Que allá yo trabajaba bien y todo, pero mi jefe me decía, hey, bueno, güerito, ¿te vienes, eh? Vamos a pistear ahora, un martes. Ah, sí, está bien. Y dije, pues mañana relajado, ¿eh? No, güey. Pistean los martes, empiezan a las 5, 6 de la tarde pistear, ya que terminaron. Nos daban las 3 de la mañana en un rancho cotorreando con carnita asada.
0: ¿Y entrabas
1: y todo
0: a qué hora?
1: Y a las 7 de la mañana.
0: Ay, no más, güey, no.
1: Te lo juro, madreado. Y todos, yo dije, no manches, yo como muerto, ay, me tengo que levantar.
0: Pero no puedes decir que todos, no, güerito, ¿o qué?
1: No, pues es mi jefe.
0: Ay, sí, ahora resulta.
1: Sí,
0: no,
1: neta.
0: Bueno,
1: de modo
0: que no puedes decir que no va a pistear, güey.
1: Y en ese entonces era todavía casi estudiante, acababas de salir la carrera y apenas era como mis empiezos, pues, que me fui a foguear allá a Monterrey.
0: No, pues entrarías el hígado y sí, todo bien, güey.
1: Sí, no,
0: nah, pues sí, así sí. De morro sí, uno sí se rifaba. Ahorita ya que
1: ya pisteaba 4 o 5 días a la semana y como si nada. Y ahorita pisteo uno y
0: ya como. Sí, la neta, güey, sí pesa.
1: Bueno, la pisteada de ayer estuvo muy, es lo que nos va a quedar de la cele, fíjate, ya escuché todos los comentarios que la regaron, que jugaron.
0: A ver, tú, ¿cuál es tu?
1: Sí les faltó. Les faltó, pudieron haber hecho más, pero está bien, más vale corregir así ganados que perdidos. Eso sí. Pero más vale que se pongan las pilas, porque si juegan igual contra uno más fuertecito, pues no la van a armar.
0: Pues ahí vamos a poner la prueba, son los coreanitos.
1: Los coreanitos,
0: ¿no? Que juegan rápido y han jugado bien, ¿no?
1: Esos también jugaron bien. Y lo único que vamos a ganar de esto, como te dije y había dicho y lo confirmo otra vez, es el rollo de la afición. La afición mexicana, la gente, es la que se va a llevar el mundial, como siempre.
0: Pues sí, la verdad es que sí.
1: Son la alegría, es el show, es el chiste. Los extranjeros ven la alegría del mexicano y eso es lo que
0: se les contagia. Oye, güey, la otra vez estaba viendo aquí en Guadalajara, ves que estaban ahí todos los coreanitos
1: que se dieron beso de tres.
0: Que le dieron beso de tres, güey. ¿Sí lo viste?
1: Sí, qué
0: tierno. No, esos coreanitos traen con todo, vienen con todo,
1: Sí.
0: Le estaban gritando tres, y dos, tres, sí. Y tómala, los mendigos coreanitos.
1: Beso de tres, beso de tres. Eso sí entendieron,
0: Eso sí entendieron. Y sí se dieron su becerro los tres, güey.
1: Los tres su becerrillo ahí, neta.
0: Sí, es que ponle tantito tequilita, mis carnales se convierten, ¿eh?
1: Qué libertinaje.
0: Qué libertinaje.
1: Ajá.
0: Oye, dice la Perliu, dice, gracias por el pollo que me gané ayer, muy rico, y más en viernes sin tener que cocinar, saludos. Pues eso se trata, mi queridísima
1: pues
0: Perliu.
1: Se trata.
0: ¿No? Perliu. Y felicidades, ¿no? Que se ganó ahí su pollito, y qué bueno, mira, eso es lo bueno de los pollitos del bienestar aquí del Mr. Night, que hacemos feliz a una familia.
1: Ándale.
0: ¿No?
1: Ah, y te decía, carnal, que eso es lo único bueno que vamos a sacar de aquí del mundial, es la fiesta, pero la fiesta que hacemos uno, nosotros, pues, a la hora de ver el partido. Ah, yo ayer que vi el partido, qué a gusto me la pasé, me tocó verlo ahí en la mezca. Y
0: me dijeron que ahí andabas, fíjate.
1: Llegué 11, todavía alcancé a ver tantito.
0: ¿A qué hora empezaste a pistear, güey?
1: Empecé a tomar como 1:15.
0: Ah, ok.
1: O sea, sí, me esperé.
0: Hay que pasar al diablo.
1: Una agüita fresca de arroz, me tomé, sí, me
0: ¿Por qué?
1: Esperé.
0: Porque te sientes mal tomar temprano, ¿no? Dices,
1: no,
0: me
1: voy a esperar. Tenía como, así como que dije, no quiero tomar tan temprano. Y estaba el restaurante, estaba así medio solón todavía, pues acababa de terminar de ver a Shakira.
0: Ajá.
1: Le vi ahí lo amarillito y dije, ay, qué bien.
0: Ajá, okay.
1: Una agüita de arroz.
0: ¿Cómo viste a Shakira? ¿Sí es a Shakira o era?
1: Sí, le alcancé a ver.
0: O era una impostora.
1: Nah, sí era Shakira. Y ya ya cuando salió Salma Hayek, se dije, ay, papel arroz. Se veía muy bien la Salmita, ¿eh?
0: Ya está grande, pero sí, está bien sabrosita.
1: Y también la guerrera K-pop también se veía muy bien.
0: La guerrera K-pop.
1: Esa guerrera muy bien se veía.
0: Te manda saludos el Salvatore, dice, saludos al güero.
1: Ah, saludos, Salvatore. Sí, y entonces agarramos la fiesta ahí, fíjate, y todos los mexicanos agarran la fiesta. Ayer todo mundo cotorrió, todo mundo agarró la jarra en más o proporcional o más o menos.
0: Fíjate que yo hasta la noche, yo no, ¿eh? ¿No? O sea, yo sí vi el fútbol en mi casa, en calzones, bien Agustín Lara, con un cafecito acá y toda la onda. No bebí ya, o sea, yo todo el día no bebí hasta la tarde.
1: Hasta la tarde noche. Yo más bien todo el día bebí y ya en la tarde noche no. me les pelé. Casi aplicaba la tuya, deja y voy al baño. Y nomás
0: ¿quién más estaba o qué?
1: El Frijolito, un amigo del Frijol, el Arqui. El Dani, el Fer y el Chuy, el que canta.
0: Nosotros llegamos con el, yo llegué con el Héctor ayer, pero ya saliendo de aquí de la radio.
1: Ah, pues, ya tarde.
0: Llegamos ahí a la
1: sí,
0: mesa.
1: Sí, no, me les peleé ahí como hasta las 6:30, 7.
0: Ay, no, pues ya era algo, ¿eh?
1: Sí,
0: 5 horas
1: pues
0: ya
1: desde
0: pisteando.
1: Temprano, sí, te digo que ya me sentía ya cotorreado, ya estaba pensando si me iré o no me iré, mejor me quedo, ya estaba muy a gusto. Pero dije, no, ¿sabes qué? Sí, me voy a ir porque... si no, así me va a ir a la casa. Ya había quedado que me iba a ir a barra.
0: Te manda saludos al Rex. Dice, ya llegó el güero. Un saludo a mi buen güero. Dice,
1: saluditos a todos, saluditos a todos. No, nomás me mandan saludos. Mándenme caguamas, porque dice, que no tengo mucho dinero.
0: Pues la Salma ahorita. Hayek dice, ya es de clase de la Sugar Mami. Dice por ahí el Rex.
1: Sí.
0: Ya tiene como 60, ¿no, la Salma? No,
1: sí, le anda llegando, ¿eh? Yo creo que 60, sí. Ya está grande.
0: Pero se ve muy bien.
1: Pero
0: ¿eh?
1: No, hombre, aguanta un piano.
0: Y bonita, para.
1: Aguanta otra serie.
0: Y aparte, ¿sabes qué? Como que trae, dicen por ahí, como dicen tus tías, güero, trae la sangre livianita.
1: Sí.
0: O sea, cae bien, pues.
1: Sí, cae
0: se ve
1: bien.
0: Que es buena onda, ¿no?
1: Aguanta una serpiente enredada en el cuello todavía.
0: ¿Cómo se llamaba ese? ¿Crepúsculo? ¿Cómo se llamaba?
1: El Crepúsculo al Amanecer. Esa película fue la que la aventó al estrellato.
0: Sí, güey.
1: Quentin Tarantino, ese saca películas.
0: Es que Quentin Tarantino es de mis favoritos, güey.
1: Sí,
0: wey.
1: Saca películas muy chidas, sangrientas y todo. Sí. Y pues, en todas las películas, en la mayoría de Quentin Tarantino, ha salido Salma Hayek. En esa de Crepúsculo al Amanecer, todas las de Desperado, las de Antonio Banderas del Pistolero.
0: El Pistolero.
1: También salió
0: sí, sale
1: ella.
0: Pero son las viejitas, ella. Pero ya las nuevas ya son casi
1: las,
0: ya no
1: las
0: salen.
1: Las nuevas ya casi no.
0: Pero bueno, sí, la verdad es que la Salma Hayek todavía.
1: Sí, no. Si te la encuentras tú en la calle, está más o menos como de tu misma estatura.
0: Sí, estamos como del vuelo.
1: Están como
0: unos
1: vuelo.
0: 60 y tantos.
1: Ajá, entonces la ves y ay.
0: No, sí, venga.
1: Chiquitita.
0: Y con eso de que las mamás están de moda, güey, no, también está chido. Las mamás solteras, güero, ¿no?
1: Ah, sí, por eso.
0: Bueno, oiga, nos vamos a ir con música y regresamos porque el güerito nos tiene que decir de backup. Ahorita regresando, ¿no?
1: Regresando.
0: Y mientras tanto, nosotros vámonos con música. Eso me lo pidió el Salvatore y de una vez que anda por aquí, te compras con mi carnal.

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0: Muy bien, estamos ya de regreso, 9:46 PM. Continuamos con más acá en el Mr. Night del día de hoy. Oye, carnalito, pues el día de hoy también se presentó esta onda del Mundial. ¿A ti cómo te pareció la inauguración? ¿Se sintió vacío, no vacío? ¿Algo le faltó? ¿Qué opinión tienes, amigo?
1: Pues la verdad, a mí, para mi gusto, le hizo falta a los artistas. No me gustó las presentaciones.
0: Oye, se ve como cada se vio como el playback bien acá, ¿no?
1: Ajá, cada quien salió por su lado y ya vámonos a la chingada. Ya.
0: Y ya, vamos.
1: Ya, vámonos. O sea, no hicieron yo esperaba algo más de ellos, que saliera uno cantando o hubieran cantado, ponle, cantaron una canción, okay, cada quien y al final una juntos o algo juntos, no sé, sí, pero cada quien salió con su show y ahora ahí nos vemos ya. Tarán, bye. O sea, no se me hizo muy...
0: Le faltó algo, ¿no?
1: Sí, le super faltó. Bueno, lo más chido fue donde salió la coreanita.
0: Pues ahora, el día de hoy, pues fue la inauguración, pero en el Gabacho, carnalito.
1: Ah, también hicieron ellos,
0: ¿no?
1: La de ellos.
0: Y es que eso fue en el SoFi Stadium, donde fue el escenario de la inauguración del Mundial de Los Ángeles, allá en Los Ángeles, donde la producción apostó por una puesta en escena que combinó música, visuales y referencias distintas en ciudades de Estados Unidos. Por ejemplo, el espectáculo arrancó con el sonido de tambores y una ambientación con tonos azules, estrellas blancas de la bandera, ya sabes. Ajá. Y estuvo por ahí de hip hop, estuvo Future, la sudafricana Tyla, quienes interpretaron ahí pues el tema del mundial. La escena del rapero y cantautor estadounidense apareció con una chamarra roja brillante y bla, bla, bla, ¿no? ¿Quién más estuvo en este también del Gabacho? Pues posteriormente fue Lisa, integrante del grupo subcoreano de Blackpink, quien interpretó Goals con Anita y Rema. Durante el parte del show, el escenario utilizó elementos también de distintos puntos icónicos del país de Estados Unidos, como el puente de San Francisco y la Estatua de la Libertad, carnalito. Fíjate. ¿No?
1: ¿Lo llegaste a ver? ¿Estuvo chido?
0: Estuvo más o menos. También estuvo por ahí, pues tuvo que ver algo de urbano. Estuvo Anita, ¿no? Que juntó la palabra Hollywood, se formó en letras doradas y la rodearon algunas palmeras y cosas de esas, y voy a decir más o menos el asunto. La inauguración, que buscó reflejar la multiculturalidad, ahí está, ya bien, y presumir sus estrellas, se llevó a cabo con algunos espacios vacíos también entre las butacas. No se llenó, cuando estaba el show, güey, no estaba lleno el estadio todavía, carnal.
1: Es que fíjate que ya no es tan, no son la raza, no es futbolera. Canadá también, en Canadian, están llorando, diría, porque no se han vendido las entradas para
0: diría
1: los partidos.
0: Un argentino, le dicen soccer al fútbol, imagínate, güey.
1: Sí, o sea, no están.
0: Entonces,
1: no,
0: pues también,
1: no,
0: o sea, tanto,
1: pero no sea para el NBA.
0: Quedó medio vacío el asunto. Digo, está el béisbol ahorita en Estados Unidos, güey. Y ese es el que les gusta también, están, más,
1: están
0: todavía.
1: Están los playoffs.
0: Están los playoffs de la NBA.
1: Están los playoffs.
0: Y está el béisbol y así. Entonces, pues como que está pasando como este mundial medio a medias, güey. Sí, y también quedó como a deber el espectáculo de inauguración ahora en el Gabacho, ¿no? Donde pues ya estaba el show y todavía el estadio estaba, pues no lleno, estaba semi vacío, güey. ¿No?
1: Esa es la seña, la repercusión de los del que están caras las entradas, es
0: sí,
1: la neta.
0: Sí, güey.
1: Es la verdad. Pero aquí en México, todos los políticos en los palcos, en las plateas, tomándose fotos.
0: No, se deja de políticos, los influencers, güey.
1: Influencers, una.
0: Todos andaban ahí, güey.
1: Un friego también.
0: Para que vean más o menos cómo anda
1: la,
0: eso.
1: La raza que pudo ir, o sea, y las entrevistas. Oye, ¿cuánto costó tu boleto? 50. ¿Y tú?
0: 55, 90, 100 baros.
1: 90, 120 fue el mío. ¿Y el tuyo? No, mi tío no pudo venir y fue gratis, porque como tiene platea, entramos así. Ah.
0: No, había unas morras que les dijeron, oye, tus boletos, y dijeron, a mí me lo regalaron. Ajá. Ay, hasta la entrevistada dijo, no, ma, güey, a mí también me hubiera gustado que me regalaran, güey.
1: Que me lo regalaran.
0: Sí.
1: Ándale, exactamente.
0: Que te regalen 50,000 baros,
1: ¿qué tendrías que hacer para que te regalaran un boleto? Un boleto de 50, de 100,000 baros.
0: Sí, lo que hacen en los antros para que le regalen una botella, güey.
1: Fíjate.
0: Ahora un boleto del mundial.
1: No, pues sí. ¿Qué chambas harán?
0: Chambonona. Oye, dice por acá, sepárenme que me voy a emocionar con la hermosura de Sugar Mami de la Salma Hayek, dice él, mi caradito, el Rex.
1: Que las de Veracruz tienen.
0: El Salvatore dice que tiene 59 años la Salma Hayek, güey.
1: Ah, ¿tiene 59?
0: Pues ya
1: se está sesenteando.
0: No, ya.
1: Su pin Floyd.
0: Ya, güey, 60 años.
1: 60,
0: ¿no?
1: Y fíjate. No le decía que no, ¿eh?
0: Ay, no, claro que no, güey, no, hombre, nunca. Saludos a Gis,
1: no, dice... No es cierto, mi amor, sí le diría que no.
0: Oye, dice la Gis, Giselle, saluditos a Giselle, dice, pero ¿sí vieron cómo Eric Lira del Cruz Azul lo dirigió o los dirigió o no lo vieron? Más bien, ¡arriba el Cruz Azul!
1: ¿Qué se lo recordaron? ¿Para qué se lo recordaron?
0: ¡Arriba el Cruz Azul! Somos campeones, somos campeones. Arriba el Cruz Azul, cómo no. Y sí, el Ira jugó bien, la neta. El Guru dice, saludos. Edgar Yair dice, como dices tú, Astro, dice, tomándose fotos en la inauguración más triste y fea que he visto por todos los mundiales, ¿no?
1: Fíjate.
0: Sí, güey, a mí también hizo así medio.
1: Sí, estuvo algo le faltó, Guabangó, le faltó. Lo más representativo fue que salió Maná al inicio, cantó una rola, pero cuando nada más cantó una rola y se acabó, yo dije, nomás una, y luego siguió el siguiente y nada más una rola y también una rola, todos una rola y ya vámonos.
0: Sí, vale. La neta estuvo medio aburridón. Dice Félix, dice un saludo para el chico Fresa de parte de su amigo el Félix. Ájale, órale, pues
1: saluditos. Quiero mandar un saludo para un clientazo que nos va escuchando en un carro para Miguel Castellanos, fíjate, que te manda saludos. Acá me mandó un WhatsApp.
0: Órale,
1: los
0: saludos
1: voy
0: a Miguel.
1: Escuchando en el carro rentado, fíjate, trae el carro, el MGGT.
0: No le digas al Héctor, güey, se va a poner triste.
1: Ah, sí, se va a agüitar el Héctor.
0: No, pues saludito a mi cara, ¿cómo se llama?
1: Miguel Castellanos.
0: Ah, Miguel Castellanos. Anda, dice anda. El oso, ya va a cobrar pensión la Salma, ¿no?
1: Ya casi
0: va a cobrar su billetito de la pensión del bienestar, güey.
1: Que le den doble.
0: Dice, a todos los que cobran del bienestar, les llegará menos, dice por ahí la Gis García. Dice, me imagino en las calles de México ni propaganda había, están escamados por las multas, ¿no? También de los derechos de la FIFA, güey.
1: Sí, no pueden decir nada, ni hacer nada,
0: sí,
1: ni nada.
0: Sí, güey, la neta... no, hay negociazo totalmente.
1: Sí, no. Se vio también, este mundial es muy de negocio.
0: Ya ni la Fórmula 1, carnal.
1: En la Fórmula 1 estoy de acuerdo.
0: ¿Tú sigues pegado con eso de la Fórmula 1 y el mundial,
1: güey? No, yo estoy traumado porque, o sea, en la Fórmula 1, okay, pues estás hablando de que tienen que construir una pista. Es el como el campo de juego, es una pista. Con lo que juegas es con un carro. El riesgo es perder la vida. ¿Sí me explico? O sea, es en lo que va el jugador, puede perder la vida en el carro, que es carísimo, y en un choque, una falla, un descuido que tenga, no es que voló el balón. ¿El balón cuánto puede costar? Lo vuelan y agarran otro y ya le va rápido.
0: De un estadio nunca lo vuelan, güero, no manches.
1: Un ejemplo, pues, pero acá chocan y... Es un carro que
0: el güero
1: se pierde.
0: Sigue traumado de que los boletos del mundial están muy caros y él pensaba que su Fórmula 1 era la más cara.
1: Más caro,
0: y ahora ya no,
1: ahora
0: amigo.
1: No, se pasa.
0: Dice el Salvatore, dice, no hay espíritu mundialista, ¿no? También no se siente, güey.
1: No se siente, es que está muy tranqui, muy... Pues, van a ser aquí en México, ¿cuántos partidos?
0: Como 14,
1: como
0: creo.
1: 14, 16 partidos.
0: Y allá como 100.
1: Contar, allá son los demás.
0: Todos los chidos.
1: México aquí sí pasa, no sé cómo vaya a quedar. Aquí va a jugar 3 partidos, pero el cuarto sí pasa la siguiente ronda y todos, creo, dependiendo
0: cómo no
1: vaya el juego.
0: Yo digo que no va a pasar. Amigo.
1: Yo digo que sí va a pasar, pero... Ya, yo no creo que vaya a haber quinto partido, así como lo veo.
0: No, o sea, yo digo que no llega ni al quinto, o sea, que no pasa al quinto, pues. Es
1: no
0: a lo que voy.
1: Quinto.
0: No pasa
1: en el quinto. Cuarto queda, dices.
0: En el cuarto queda. Y por mucho, güey.
1: Sí, porque ya ahorita va bien, porque ganó uno.
0: Pues sí, pero
1: ahorita,
0: tiene que ganar
1: así
0: todos.
1: Así como va.
0: Tiene que ganar a lo menos 3 para que pase arriba y que los demás juegos se hagan en el Azteca, güey.
1: Si no, se van de aquí.
0: Tienen que ir de aquí, güey.
1: Fíjate.
0: ¿Ah? Pero bueno,
1: ahí está la...
0: Pero aunque bueno, que también Estados Unidos pues es como segundo México, güey, ¿no? También
1: pues
0: hay un buen de mexicanos.
1: Pero de todas maneras ya tienen que viajar, ya tienen que andar para allá y luego los futbolistas también son de los que ay, que los narquitos se les acercan. Y se los dicen, "No, es que tú tienes de amigo a Juan Camenei." Ay, no, tu visa ya no es. Okay.
0: Dice, la final va a ser en Nueva York, así es mi Salvatore. Dice, "Este año le toca la Copa a CR7, ¿será Portugal?" ¿Será?
1: ¿Quién sabe?
0: ¿Quién sabe,
1: España,
0: wey?
1: Dicen
0: no
1: todos las
0: los
1: apuestas,
0: españoles,
1: todos
0: ¿no?
1: En la de España.
0: En españoles.
1: Los españoles.
0: Vamos a ver cómo.
1: Pero quién sabe.
0: ¿Cómo está? TikToker Live dice, saludos, compita, ¿cómo estás? Saluditos al TikToker Live que anda por acá
1: TikToker
0: también ya.
1: TikToker Live, TikToker.
0: Visita. 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
0: Dice el Edgar que respires, güey, que más despacio, güerito, que no.
1: Es que me emociona hablarme de mi negocio.
0: Que más despacio, que todo bien. 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
1: 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Y les voy a dar un tip que he escuchado que tú les das, Astro, que para cuando el carro está bien caliente, que ahorita que está haciendo mucho calor y el carro está bien caliente, que está hirviendo por dentro, y tú le dices que bajen los vidrios, que prendan el aire y todo, sí funciona.
0: No, pero no el aire circular, sino el que viene de afuera.
1: El que viene de afuera, ajá. Pero lo que pueden hacer si traen prisa y se quieren subir a su carro y quieren que se enfríe así de rápido, les voy a dar un tip cómo se hace. Dejan llegan a su carro y está hirviendo. Supongamos que está en el estacionamiento y está con el solazo, está hirviendo el carro. Abres la puerta del conductor y abres la puerta de atrás, abres otra puerta. Si es de 4 puertas, pues la puerta que está a tu lado derecho, las 2 puertas del lado del piloto. Las abres y la puerta del lado del conductor la cierras y la abres unas 5 veces
0: con ventilando.
1: Con la otra puerta abierta. La cierras, pum, y la abres, pum, pum.
0: ¿Cómo?
1: Unas 5 veces. Ajá, unas 5 veces, que así suena. Suena porque
0: suena.
1: Avienta, ajá.
0: Pum.
1: O sea, pum. Se escucha que avienta el aire.
0: Pum, pum, pum.
1: Unas 5 veces y cierras, abres la puerta, cierras la puerta del pasajero. Y te puedes subir a tu carro y ya no está caliente. Te puedes subir y ya no tienes peligro de nada. Te subes y, o sea, no está fresco.

0: Y regresamos. Esa canción me acuerdo de...
1: De la prepa, yo.
0: No, yo como del Miami, güey. ¿Qué está tabolerona?
1: Me estaban invitando a Tijuana y me dijeron, ¿y qué vas a ver a Tijuana? Dije, yo a mí nomás invítame y yo a mí me dejas en la esquina del Hong Kong y ya.

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0: Senhor está aqui.
1: No manches, no me acordaba que duraba como 10 horas esa canción, güey.
2: Duró un ratito, desaparecía Carrusel Musical.
1: Sí, no, sí duró un buen rato. Bueno, pues tuvimos esa rolita que nos pidieron. Algo en Unplugged de los Sirios de Soda Stereo en la ciudad de La Furia. Mi querísimo güerito, ya estamos en la recta final, ya nos vamos. Pero gracias, carnalito, por venir un ratito y gracias a Backup Car Rental.
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1: Ok, ya está, mi querísimo güerito. Repito otra vez el teléfono, ¿no, carnal?
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1: Gracias a Crespo Emanuel, a Acid Frequency, que anda por acá ya al final. Jared también, al TikToker, saluditos. Jesús Manuel también, que anda por acá, la Perliu. Aileen dice, Salvador dice, desde Chihuahua, Chihuahua, dice el Salvador Domínguez Portillo. Saludos a la banda de Chihuahua, ¿no?
2: Desde allá nos escuchan.
1: Nos andan viendo por ahí el buen Salvador, saluditos, y nos pone unas manitas así de...
2: ¡Qué barbaridad! Oye, ¿sí te dieron rozones o algo ahora? ¿O
1: sí, sí, muy... hubo poquitos, pero ahí hubo leves.
2: Años, mándale a mi amigo Astro, tiene hambre.
1: A la quincena es hasta el lunes, no tengo que tragar, échenme un bolillo.
2: Sí, hombre, todavía no cobra.
1: Échenme un mendigo bolillo.
2: Todavía no se cobra.
1: Oigan, ya nos vamos. Gracias a toda la gente que está con nosotros, se quedó hasta el final acá a través de las redes sociales. Muchísimas gracias. Nos vamos, que tengan excelente fin de semana. Seguimos con eso del mundial, carnalito.
2: Así es.
1: ¿No? Entonces hay que ver los partiditos del fin de semana, a ver qué tal.
2: A ver
1: van
2: cómo nos va.
1: Mañana Brasil contra Marruecos,
2: carnal. Ese va a estar bueno, fíjate, para verlo ahí.
1: A las 4 de la tarde.
2: Botanita. Ajá, con una botanita.
1: Sí, porque es la hora de la botana, fíjate.
2: Ajá, una botanita, una chelita. Para verlo tranquilo.
1: Agustín Lara. Sí, la neta es que sí. Bueno, nos vamos. Gracias al güerito. Señores y señores, esto se terminó, pero el lunes regresamos con más música, con más cotorreo, con más de todo.
2: Con más
1: un
2: novedades.
1: Poco aquí en el Mr. Night. Saluditos al buen Ángel. ¿Cómo? Ángel. Dice, gracias, mi astro, buen fin de semana. Igual también para ti, mi hermano, buen fin de semana. Y si tienen algún cotorreo o algo, invítenos. La neta, somos buena onda.
2: Sí, lo ocupamos. Ocupamos la máquina de chambear, también se cansa.
1: Oigan, y nos vamos a ir con esta rolita que nos pidió. No me acuerdo quién nos pidió esta rola, pero nos pidió algo de Caifanes, Es Nubes. Y con esto nos despedimos el día de hoy. Está que chido. Tengan excelente fin de semana. ¡Ahí nos vidrios!
2: Chao, cuídense. Chao.

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4: Listo para la aplicación del examen de conocimientos del concurso público para el ingreso al Servicio Profesional Electoral Nacional del INE. Y es que en vísperas de esta importante etapa del proceso de selección, personal de la Junta Local Ejecutiva del INE en Colima, en cabeza Ana Margarita Torres Arreola, realizó un recorrido de supervisión en las instalaciones de la Facultad de Ciencias Políticas y Sociales de la Universidad de Colima, donde las y los aspirantes presentarán su evaluación. Y es que la actividad se llevó a cabo en coordinación con el personal del Centro Nacional de Evaluación para la Educación Superior, el Ceneval, y de la Dirección Ejecutiva del Servicio Profesional Electoral Nacional, el DESPEN, con el propósito de verificar que los espacios cumplan con condiciones necesarias para el adecuado desarrollo del examen. Esta tarde en el municipio de Villa de Álvarez, la doctora Claudia Sheinbaum Pardo, presidenta de México, participó en la entrega de tarjetas de la beca Rita Cetina en ese municipio.
5: Yo pienso que hay que darle la oportunidad a todas y todos los niños de que tengan beca, porque no se puede valorar o catalogar igual a una niña o un niño que no llegó desayunado a la escuela al que llegó desayunado a la escuela, y decir, como tú tuviste mejores oportunidades, te doy mejor calificación o te doy una beca. Más bien hay que buscar que todas y todos lleguemos parejitos a la escuela, que las mamás y los papás tengamos lo básico para que nuestras hijas y nuestros hijos puedan salir adelante.
4: El gobierno del estado, a través de la Secretaría de Infraestructura, Desarrollo Urbano y Movilidad, la SEIDUN, informa que este fin de semana se implementa nuevamente un cierre total nocturno en el tramo carretero conocido como La Salada por los trabajos de modernización del corredor logístico Colima-Manzanillo. La suspensión de la circulación se llevará a cabo durante la madrugada, el sábado 13, domingo 14 y lunes 15 de junio, desde las 0 horas medianoche hasta las 5 de la mañana. Durante este periodo, el transporte de carga pesada no podrá circular por rutas alternas. Los vehículos ligeros y autobuses de pasaje deberán utilizar las vías habilitadas hacia Manzanillo, Armería, Tecomán e Ixtlahuacán. La Secretaría de Salud en el estado informa que la exposición prolongada a los rayos solares o cámaras de bronceado dan presencia a numerosos lunares o de gran tamaño, y antecedentes familiares como el melanoma son factores de riesgo para desarrollar este cáncer de piel. No todas las manchas en la piel son inofensivas y pueden representar señales tempranas de esta enfermedad que, de no atenderse oportunamente, puede poner en riesgo la vida. Para reducir el riesgo, se recomienda evitar la exposición solar entre las 11 de la mañana y las 4 de la tarde, usar protector solar y ropa que proteja de los rayos ultravioleta. En la mayoría de los casos, las lesiones aparecen en las plantas de los pies y las palmas de las manos, por lo que se exhorta a acudir de inmediato a valoración médica gratuita ante cualquier mancha oscura o nueva persistente. El melanoma suele manifestarse como una mancha oscura que aumenta de tamaño, una peca que crece rápidamente con forma asimétrica, bordes irregulares y tonalidades variadas entre negro y café, e incluso una lesión que sangra en etapas avanzadas.
2: Y hasta aquí el resumen de Informativo Turquesa, una producción de Omar Ramírez, voz informativa Carlos Cepeda Aguilar. 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
3: 10:35.

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0: 10:47.
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0: 1111.
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0: 1119.
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0: 1213.
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0: 1229.
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0: 1433.
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0: 1:13.
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0: 1:29.
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1: 1:32.
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0: 214.
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1: 221.

0: 235.
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0: 3:15.
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1: 321.

0: 331.
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0: 334.
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0: 4419.
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0: 437.
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0: 442.
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0: 450.
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0: Chalco 25.
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1: 544.
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0: 549.
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2: 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Radio.
3: ¿A poco no se te antoja algo fresco, acidito, con mariscos? Hoy utilizaremos camarón mexicano para nuestro platillo sabio. Un orgullo de nuestra producción local que nos permite tener calidad y sabor los 365 días del año. Acompáñanos a preparar un aguachile de camarón con puré de camote.
4: Además, tras una separación de pareja, reajustar las cuentas es clave para la tranquilidad familiar. Pero, ¿cómo lograrlo sin desgastar tus finanzas? En este mes de la paternidad, analizamos la realidad económica de los nuevos hogares y te compartimos cuatro claves fundamentales para reorganizar tu dinero y construir estabilidad futura.
3: ¡Comenzamos!
1: Revista del Consumidor.
4: El camarón es uno de los productos pesqueros favoritos de las y los mexicanos, ya que además de que es delicioso, está disponible en el mercado durante todo el año. Además, nuestro país es el segundo mejor productor pesquero y acuícola de camarón en Latinoamérica, según un reporte de la Organización de las Naciones Unidas para la Alimentación y la Agricultura.
3: Su consumo aporta vitamina B12, B9 y B3, las cuales apoyan al metabolismo, al sistema nervioso y al sistema inmune. Sin duda es el candidato perfecto para el platillo sabio Profeco de este mes. Un delicioso aguachile de camarón con puré de camote. Una preparación fresca y con equilibrio de cítricos y picantes.
4: Atrévete a probar esta combinación gastronómica. Para esta receta necesitaremos los siguientes ingredientes: 500 gramos de camarón mediano o grande, sal, pimienta blanca molida, 120 mililitros de pulpa de maracuyá fresca, 180 mililitros de jugo de limón, un limón amarillo, jugo y ralladura, un pepino pelado, un chile serrano, un chile habanero pequeño, medio manojo de cilantro, 40 mililitros de aceite de oliva, una cucharadita de miel y una cucharadita de salsa de soya.
3: Para la parte dulce del platillo, el puré de camote, ocuparemos 280 gramos de camote naranja, 2 cucharadas de mantequilla sin sal, 2 cucharadas de crema para batir, una cucharadita de miel de abeja, sal, pimienta negra molida, una pizca de canela en polvo, una cucharadita de aceite de oliva, 2 cucharadas de nuez, 2 cucharadas de queso de cabra.
4: Y para el emplatado necesitamos una taza de cebolla morada fileteada, una taza de pepino en láminas finas, un cuarto de mango petacón en cubos pequeños, medio manojo de cilantro criollo, 2 cucharadas de ajonjolí negro tostado, semillas de maracuyá y tostadas horneadas.
3: Ya con nuestros ingredientes listos, empezaremos con la preparación del aguachile. Comenzamos limpiando y abriendo los camarones con un cuchillo pequeño en corte mariposa para retirar la víscera. Una vez limpios, los colocamos en un bowl y les espolvoreamos sal y pimienta blanca. Después, los refrigeramos. Mientras tanto, licuamos la pulpa de maracuyá fresca, el jugo de los limones y la ralladura, el pepino pelado, el chile serrano y el habanero, el cilantro, el aceite de oliva, la miel, la salsa de soya y salpimentamos al gusto. Colamos la mezcla parcialmente para conservar un poco de textura. Luego, la agregamos al bowl de los camarones, revolvemos y los dejamos de 5 a 7 minutos.
4: Para la preparación del puré de camote, comenzamos lavando y secando los camotes. Los llevamos al horno enteros con aceite y sal a 180 grados Celsius durante 50 o 60 minutos. El camote debe quedarnos muy suave para poderle retirar la cáscara sin dificultad. lo machacamos y lo colocamos en un recipiente para reservarlo. A fuego bajo, en una olla, agregamos mantequilla y la crema para batir. Apagamos la mezcla antes de que hierva. Integramos esta mezcla al camote machacado con movimientos de abajo hacia arriba. Luego incorporamos la canela, la miel, el queso de cabra, la nuez y salpimentamos al gusto. Antes de servir es muy importante integrar a nuestro aguachile, el pepino, el mango y la cebolla.
3: Ahora sí, ya que tenemos ambas preparaciones listas, vamos al emplatado. En una tostada horneada, colocamos el puré de camote y el aguachile.
4: Terminamos con semillas de maracuyá, el cilantro, un poco de aceite de oliva y espolvoreamos el ajonjolí.
3: Ya tenemos listo nuestro aguachile de camarón. No olviden que el platillo Sabio Profeco es fácil de preparar, tiene buen sabor, aporta un balance nutricional y rinde para varias porciones.
4: En este caso, esta preparación tiene un costo de 290 pesos y 94 centavos y está pensada para 6 porciones. Anímense a prepararlo y cuéntenos en nuestras redes sociales cómo les quedó.
1: Revista del Consumidor.
3: En la familia hay temas que pocas veces nos atrevemos a tocar, pero es importante y útil hablar de ello. Uno de esos temas es ¿qué pasa con la paternidad y las finanzas tras una separación? Ya que reajustar las cuentas es clave para la tranquilidad familiar.
4: Y junio, mes en que se celebra la figura paterna, representa una oportunidad para reflexionar cómo ha ido transformándose este rol. Durante una separación de pareja se requiere reorganizar las finanzas para seguir cumpliendo con las responsabilidades y mantener el equilibrio personal.
3: Además, hay que tener en cuenta que este es un tema del presente, debido a que los cambios en la estructura familiar son cada vez más frecuentes. De acuerdo con el Instituto Nacional de Estadística y Geografía, en 2024 se registraron 161.932 divorcios en México, lo que equivale aproximadamente a 33 divorcios por cada 100 matrimonios.
4: Sin duda, este contexto refleja que las separaciones forman parte de la realidad actual y que cuando ocurre no solo implica una transformación emocional. Pasar de un sistema compartido a uno individual exige una administración consciente, ordenada y sobre todo alineada con la situación presente.
3: En otras palabras, se necesita mantener un equilibrio financiero que implica cubrir responsabilidades compartidas como el sustento de hijas e hijos mientras se solventan los gastos propios. Es común enfrentar pagos como renta, servicios individuales, traslados o el equipamiento de un nuevo hogar.
4: Muchas veces esto ocurre con el mismo nivel de ingresos o incluso uno menor, lo que hace indispensable replantear la administración del dinero para que la nueva realidad no genere desgaste o desequilibrios. Para que puedas organizar tus finanzas de la mejor manera en esta nueva etapa, aquí te dejamos cuatro claves fundamentales. Toma nota.
3: Clave número uno, redefinir el punto de partida. Antes de decidir, es fundamental tener claridad sobre la situación actual, ingresos, deudas y gastos. Este diagnóstico permite construir un presupuesto realista.
4: Clave número dos, priorizar con visión integral. Las obligaciones legales, como la pensión alimenticia, son pilares del presupuesto, pero deben analizarse junto con los gastos básicos personales y el ahorro. El objetivo es cumplir con los compromisos sin comprometer tus finanzas.
3: Clave número 3. Ajustar el estilo de vida. Intentar mantener el mismo nivel de gasto que se tenía antes de la separación quizá no sea posible. Adaptarse al ingreso disponible es clave para evitar presiones innecesarias.
4: Clave número 4. Organizar los pagos periódicos. Contar con un calendario de pagos y ubicar fechas clave permite tener mayor control. Esta práctica evita recargos y reduce el estrés financiero.
3: Todas estas claves, junto con tu interés por gestionar tus finanzas tras la separación, te permitirán sanar tu relación con el dinero. Porque en esta etapa, la prevención no solo trata de evitar problemas, sino también de establecer las bases de una estabilidad futura.
4: También puedes seguir estas otras recomendaciones. Formaliza acuerdos para tener claridad y certeza jurídica. Crea un fondo de emergencia para respaldar imprevistos.
3: Evalúa seguros que protejan tu patrimonio y capacidad de generar ingresos. Revisa periódicamente tu situación financiera para realizar ajustes oportunos.
4: Una nueva etapa familiar merece un nuevo plan financiero. En la Revista del Consumidor de junio, te llevamos de la mano para que logres esa tranquilidad que tu familia necesita.
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3: Para Para acceder a todos los contenidos que la Revista del Consumidor tiene para ti, suscríbete a través de nuestra página revistadelconsumidor.profeco.gob.mx.
4: Síguenos en nuestras redes sociales. En Facebook nos encuentras como Revista del Consumidor MX y Profeco Oficial. En Instagram estamos como arroba Revista del Consumidor MX y arroba Profeco Oficial. 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

Muy buenos días, buenos días. 7:06 a.m. Bueno, pues en ausencia del señor delegado Arnoldo Cabrera, el mandilón number one, el máster de este programa, el no hay dos,

Por eso no llueve por este lado. Pero bueno, ¿qué le vamos a hacer? Así las cosas el día de hoy. ¿Qué día es hoy? Sabadito, sábado 13. ¿No es de mala suerte? No, ¿verdad? Todo lo contrario. Sabadito 13 de junio del 2026.

Para los borrachos que se ponen toda la semana, pero el viernes y el sábado y a veces hasta el domingo, ¿verdad? Le siguen. Qué aguante, ¿eh? Qué buen hígado tienen ustedes. Bueno, tenían más bien. Porque puede ser que ya esté todo estropeado su hígadito. ¿Cómo hace daño el alcohol? Pero, cómo nos gusta, ¿verdad? Y más cuando es del bueno. Ay, no tomo. Pero es un, una de reserva especial. Para probarlo, ¿ah? Y casi se acaba la botella. Bueno, pues el día de hoy aquí le vamos a dar los buenos días, pero aquí en el grupo de fans del Mañanero, que es el grupo fans del Mañanero Mandilones. Está Carlos dice, ¿va a haber Mañanero? No va a haber. Hoy Mañanero no va a haber. Alberto Trejo. ¿Quién más? ¿Nada más? No, les digo, Eugenio, dice, muy buen día, pupilos de Don Telaraño. No, ya no son nietos, ¿verdad? Serían, pues, casi hijos. Hoy empieza a las 7, el mañanero. No va a haber chistes, ¿eh? Arnoldo, buen viaje a todos mis compañeros del sindicato, los citaron allá en Colima Capital, todos los compañeros de las diferentes estaciones de radio del estado de Colima, se van a reunir el día de hoy allá en Colima Capital a las 9 de la mañana, y pues ya se levantaron temprano, los que no se levantan temprano van a estar sufriendo ahorita. Bueno, pues buen viaje, cuídense mucho, no tomen mucho tampoco. A todos los que se van ahí en el en particular, también mucha precaución. ¿Quién sabe cómo está el tráfico ahorita? Sobre todo la Salada, ¿verdad? Ahí es donde se pone, pero cañón. Oiga, ya, esta autopista ya tiene rato que la están arreglando y nomás, ¿no, verdad? Y nada más, es una ampliación de un carril, dijeran, están haciendo toda la carretera, pero no. Creo que el Arco Norte, cuando lo construyeron, que destruyeron cerros y todo, iban más rápido, imagínense nada más. Pero bueno, hay tramitos que ya quedaron, hay tramitos que ya. Hasta se ve bonita la carretera, ¿verdad? Nada más que le pintan la raya, porque uno de por sí está medio ceguetas y sin la rayita esa blanca, no es que se emocione uno, pero es una guía para poder manejar, sobre todo en la noche, no manches. Y es que luego, no sé si les ha pasado, que vas manejando a más de 150, a lo que es el límite, 110 creo, en los tramitos. Y según tú vas en un carril y de repente sientes pegado un tráiler, otro auto a un lado tuyo, como diciendo, ¡quítate! ¡Quítate, baboso! Sí, es que la neta, pues esa rayita sí te sirve bastante. Por algo la inventaron, ¿verdad? Pero yo creo que no les cuesta.

cuesta mucho trabajo. Y en otras partes, cuando hay como desviación, ahí hasta se pasan de rayas, le pintan la raya para la desviación y ya estaba la otra y no la borran. No, es un relajo. Igual, cuando vaya a hacer alguna desviación, háganlo bien. Pongan una flechita, por lo menos, por acá no. Porque yo creo que los que ponen los señalamientos o los que cierran los carriles han de pensar que uno anda de turista, ¿verdad? Ay, como que vas así, que te bajas y dices, no, por aquí no es por el otro lado. No manches, no, uno va manejando y por lo regular pues vas, como les digo, a 110, ya ves una desviación, pues le bajas y de repente no sabes ni para dónde irte, como aquí en el libramiento. En la noche, hasta yo me equivoqué, ya sabía que era por el otro lado, pero vi un auto que venía, vi unas luces más bien en la noche, dije, no, pues es sentido contrario, y me seguí derecho, no, pues me tuve que regresar porque no había salida. Entonces, salí ahí por donde está el puente este que te lleva a Jalipa, por la brecha, le dicen los de Jalipa. Saludos a todos los de Jalipa. Bueno, pues últimamente a mí qué me importa, ni carro tengo. Vámonos con más música. Viene esta rolita para levantarles el ánimo el día de hoy. ¿Cómo andan de ánimo? Saludos a Adrianita, que no sé si va a ir a Colima, pero yo creo que sí, anda despierta. Ah, dice, es sábado, dejen dormir. O sea que no va a ir a la reunión. Ah, muy bien, muchachitos, muy bien. Pero cuando tienen un problema con la empresa, el sindicato no hace nada. Hijos de su Pink Floyd. Bueno, pues vámonos con la música ya. Basta de tanto bla, bla, bla en esta mañanita. Estoy despertando. Dice que se iba a ir. Ah, ya me acordé, Adrinita. Tú sí manejas a 160 por hora, o sea que es a las 9 la reunión. Te vas a las 8 y media y llegas, pero rayando el caballo. Vámonos con Bobby McFerrin. Esto se llama Don't Worry, Be Happy. Ah, tenía unos datos sobre esta canción porque me recuerda cuando andaba allá en Cancún, Alpan de las Tunas. Dice, Don't Worry, Be Happy es un título y la letra principal. Es el título y la letra principal de una canción del compositor estadounidense Bobby McFerrin. Fue la primera canción a capela en llegar al número uno en las listas de Billboard Hot 100 en los United States, manteniendo esa posición por 2 semanas en septiembre de 1988. ¿En qué año la escucharon ustedes? Es que muchos jóvenes piensan... Bueno, si tú piensas así, es que estás chavo. No le hace que tengas 30 años. Pero muchos chavos piensan que, por ejemplo, en la década de los 80s, todavía en los 90s, ya ni hablo de los 70s, 80s, pero en la década de los 70s, 60s, ya en la década de los 80s todavía decías, oye, no sé, llega una canción nuevecita para que la toquen y todo eso en la radio. No, hombre, pues ya en Estados Unidos ya tenía como 10 años. En Europa ya tenía otros 10. O sea que ya llegaba bien tarde la canción. Bueno, estoy exagerando 10 años, ¿verdad? Pero podría ser hasta un año, 2 años. Entonces, esta de Bobby McFerrin, yo la tocaba en Cancún, en Radio Turquesa Cancún, en el 101.5. Ya ni me acuerdo qué frecuencia era. 105.1. Es al revés, creo. Bueno, en el 89 me tocó tocar esta rolita. No, pues yo estaba chavito, tenía como 3 años. Entonces, pues era un exitazo. Ya aquí en Manzanillo fue en el 90 prácticamente cuando lo empezamos a tocar. Pues finales del 90 y también fue un exitazo esta rolita, la de Don't Worry, Be Happy. Bueno, el título de la canción es tomado de una famosa frase del gurú hinduista que afirmaba ser una reencarnación de Dios y estafador indio, Meher Baba.
Bueno, la canción fue grabada sin el uso de instrumentos. Esto es muy importante, ¿eh? Porque muchos piensan que es un grupo, que pues se escuchan por ahí varios instrumentos. Pero esta canción fue grabada sin el uso de instrumentos musicales, utilizando únicamente una superposición de voces del propio McFerrin. Un malentendido general existe al creer que la canción fue escrita por Bob Marley, y la verdad es que él murió casi una década antes del lanzamiento de esta canción. La canción ha provocado un mito urbano acerca de que... Bueno, puro chismes, esto ya no. Lo que sí es importante mencionarles que esta rolita, fue la primera canción a capela en llegar al número uno en las listas de los Billboard Hot 100 en Estados Unidos. Que en esta lista, si estabas, era porque eras bueno, ¿eh? Eras bueno. Y si tardabas más de una semana, ni se diga. Era un rolón. Pero bueno, Bobby McFerrin creo que es su única rolita que le conozco. No recuerdo otra. Pero, aquí la tenemos con mucho gusto. Nada más es lo que les quería decir, que es una rolita a capela, que en esos tiempos se daba mucho, ¿no? Cantar a capela también. Y también, pues, les decía que esta rolita, fue grabada sin el uso de instrumentos musicales. Aquí se las dejo con mucho gusto, en el mañanero, no manches, es bien tarde.

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15: Continuamos con más música. Ya los fans del Mañanero han estado pidiendo sus rolitas con muchísimo gusto. Ahorita se las pongo o se las toco. ¿Qué es lo que quieren? Bueno, las 7:30 el día de hoy, sabadito, sabadrín. La temperatura está en 29 grados centígrados. 28.8 grados centígrados. Por el redondeo sube a 29. 74% de humedad. Les decía que estaba chispeando por allá por por Vista del Mar, que no sé por qué se llama Vista del Mar, si ni siquiera tiene vista al mar, está como a media hora de camino. Y digo media hora porque pusieron un montón de topes para salir de ahí, no, está difícil. Bueno, pues espera un cielo parcialmente despejado, la temperatura máxima alcanzará los 30 grados y habrá humedad. Les digo que se equivocan estos vatos del meteorológico. Es que si lo están haciendo desde Estados Unidos, desde otro lado, pues nada más le calculan ahí los vatos. Bueno, pero ya es inteligencia artificial. El día de hoy, viento 5 kilómetros por hora, la humedad ahorita, según aquí en internet, 89%, visibilidad 16 kilómetros, presión atmosférica 1010 milibares, punto de rocío a los 25 grados. Pues no dice que va a haber lluvia, pero sí hay nubecitas por acá y por allá. Mañana también y mañana también, así toda la semana, según nubes, nada más. Una que otra nube perdida. Bueno, pues ahí está algo del reporte del clima. Recuerden que tienen que andar cargando su paraguas por si las dudas, para que no los agarren desprevenidos. Y pues lo que se vaya a mojar. Más bien lo que no se debe de mojar, pues cuídenlo. Si ustedes son de azúcar, no se mojen porque se pueden derretir. Te voy a poner un cachito de la canción que les gusta a los fans del Mañanero. Oiga nada más. para que se emocionen. Nomás para

Bueno, y me pidieron una rolita que no es precisamente esta. Saludos al buen Eugenio, que me pidió la de Red Wine, y ahorita viene la de Papi Paga. Oigan nada.

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1: 7:41.
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8: Bueno, Adrianita, si me regañan, yo no sé. Yo no sé, pero Adriana dice que para manejar a gusto y no dormirse en el camino, pues hay que ponerle una rolita. Y aquí la tengo prácticamente a la una, a las dos y a las tres y a las cuatro y a las cinco. No, esa no era, esa tampoco. Ya me pasé. A ver, ¿es esa? No, esa tampoco. Se me perdió bien gacho. No, esa no es. Tampoco. Bueno, ¿dónde diablos quedó esta canción? Pues aquí está. Yo no sé. Espero que Omar no esté escuchando, porque luego se toma la molestia en llamar. Háblale a Adriana, por favor.

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1: Ahí está, Gabo. Ahí está tu rola, Gabo. 7:50, esto es Radio Turquesa 92.9. Saludos a la patrocinadora de los comerciales, Adriana.

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0: Muchas gracias. Bueno, no es necesario que me traigan tortas, refrescos y desayunitos, porque le pongo sus canciones. No, gracias, muchas gracias. Se lo voy a dejar a mis compañeros. Yo ya les gané, ya desayuné desde hace rato. Ya es tarde, son las 8 ya, prácticamente. Un minuto y serán las 8. Aquí en El Mañanero, a través del 92.9 de Radio Turquesa. La temperatura ya está en 29 grados centígrados. Ya me dijeron por ahí que mis compañeros no van a la junta sindical. Es más, los vieron hasta con su tutú ahí algunos. ¿A dónde irán? ¿A dónde irán? Van pero con una algarabía tremenda, Parece carro alegórico el auto donde van. ¿A dónde irán estos muchachones? Bueno, diviértanse mucho donde quiera que vayan. Ay, no los quería descubrir. El patrón ya seguramente está escuchando, tomando nota, ¿verdad? Porque hasta piden permiso con sueldo y todo, ¿eh? O será al revés, ¿no? Como en algunas empresas, que si no van, les descuentan hasta 3 días, según. No, sí, se me mandaron una foto, no manchen, sí se parecen. Sí son, más bien, ¿no? Bueno, vámonos con más música. A continuación viene el siguiente tema. Ya me pidieron por aquí un buen de rolitas, como que saben que no está Arnoldo, ahorita las estoy buscando, algo, me pidieron algo de Depeche Mode, de Erasure, de quién más, AC/DC, no, hombre, ahora sí ando desatado aquí, el Carlos, me parece perfecto, mi Carlos, ahorita nos las echamos una por una y todas completitas, nada de que de la mitad para atrás, no, toda completa te las voy a poner. Bueno, aquí vamos a escuchar mientras tanto algo de los policías, no precisamente los que andan ahí cuidándonos, velando por nuestra seguridad, estos son del grupo de Paris. Esto se llama The Do Do Do The Da Da Da. Sonó como a canción infantil, ¿verdad?
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Al que vean bailando con esta rolita, de algo se está acordando. Bueno, pues como les decía, nos pidieron un blog de rolitas bonitas, viejitas pero bonitas. Bueno, saludos con muchísimo gusto para todos ustedes que tan amablemente nos están acompañando en esta mañanita a través de Radio Turquesa 92.9. Pues vamos a poner primero una de las más movidas para que se me despierten. No, pues si la estoy buscando en otra carpeta, imagínense cuándo la voy a encontrar. No, si hasta para moverle los botoncitos, no más, no.

0: Saludos al señor de los botoncitos que está de... De viaje. Anda de viaje. No, esa no, esa tampoco, esa tampoco, esa menos. Ok, ahora sí, aquí está. Por si no se me han despertado en este Sabadrink, aquí les dejo esto.
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Las 8:32, 8:32, aquí en Radio Turquesa 92.9. Déjeme echar el de comer a los animalitos porque ya es tarde, ya están con hambre ahorita. Ellos se levantan tempranito, amaneciendo, ya están tempranito, dando lata, ¿verdad? A ver, ese pollito, por favor, hágase para un lado, ¿no? Luego aquí dejan sus recuerdos en la cabina, por eso luego fallan los botoncitos. ¡Órale, váyase para allá! Bueno, pues seguimos con más música. Temprano también, pero pues, ¿qué le vamos a hacer? ¡Ay, Papantla de Celaya! Bueno, pues vámonos con más música. Viene esta rolita. Bueno, le vamos a robar a esta otra mejor. A el mañanero, no. Estamos en el mañanero. A Lenin de Retrovisor. A ver si no se enoja, porque luego está escuchando temprano, ¿eh? Luego está tomándose su cafecito temprano. Le mandamos saluditos al buen Lenin, que ayer me tocó entregarle cabina y venía de buen humor. Venía de buen humor. Sacó uno de 500 y me dice: ten, Pascual, te lo regalo. Ah, bueno. Yo creo que me vio con hambre, ¿verdad? De haber dicho: ya comiste. Cómete una hamburguesita. A mi salud. Me parece perfecto, mi buen. Así debe de ser. Entre compañeros hay que compartir. Hoy no más.

Esos del mañanero, las manos quietas, por favor. Las 8:38. Saludos al contador que seguramente está ahorita bailando esta rolita, recordando sus viejos tiempos. Cuando andaba ya en el kilómetro 21, en el Chili Willis. No, allá tocaban esta. Me platican. Me falta una rolita de Depeche Mode. Ahorita se las pongo con mucho gusto. Aguánteme las carnitas.

0: y consentir.
1: Bueno, pues ahí algo. Aquí el Pascual enseñando el código postal, ¿verdad? Nada más para que chequen el dato. Bueno, lo que pasa es que no me podía ir. Ya casi me voy a las 9. Ya me dio hambre otra vez. Oiga, pues es que sí, hace falta en la mañanita algo de salsita. Bueno, vamos a tocar esta rolita, está chida, cómo no, para bailar la de Cartoncito de Cerveza, que por cierto anoche por ahí andaba bailando, no precisamente de Cartoncito, pero casi, allá en, por Vista del Mar, ¿cómo se llama ese fraccionamiento? Bahía Azul, no me acuerdo. Pero bueno, estábamos festejando la bienvenida de Doña Chata y de Candy, que vienen de Estados Unidos, traen muchos dólares. Y festejamos, por supuesto, o sea, como que les dimos la bienvenida acá, para que vean cómo se les quiere aquí en México, ¿eh? Nada más para que chequen el dato, ¿verdad? Cómo lo recibimos aquí en México, ¿verdad? Ahí hubo piñatas. Hubo hasta tejuino hubo, imagínense nada más. Bueno, pues gracias por la invitación. Y vámonos con esta salsita bonita para todos ustedes, salseros de corazón, para todos los chilangos y los de Edomex que andan perdidos por acá. Bueno, todos ellos se sienten chilangos, ¿verdad? Bueno, todos los chilangos del estado y de la Ciudad de México. Que déjenme decirles que los chilangos no quieren a los del Estado de México y los del Estado no quieren a los chilangos. Así son.

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9: Caminar tan seguro. Bueno, licenciado Casté, luego enseñando el código postal. Esas rolitas son como cuando estás, en la edad de la pubertad, cuando estás, en la edad de la punzada. No, pero esas rolitas casi siempre las recordamos porque las cantaba o las tocaba alguien mayor que nosotros, ¿no? Sí, el licenciado, de repente como que se levanta soltadito de la greña. Y le pidió esta rolita. Le voy a poner nada más 15 centímetros. Digo, 15 segundos.

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1: Ya, ya, ya con eso, ya. Tranquilos, relájense, ya, ya, ya. No, esas rolitas, son como de los 70, de los grandes grupos, pues los papás, los hermanos mayores siempre las tocaban, ¿no? Y uno decía, ¿y esta es cochinada qué? Pero ya después cuando sufres una traición o te enamoras, te empiezan a gustar también, ¿verdad? Porque es una letra muy bonita, por cierto. Algunos son covers, pero pero por supuesto que está chida, pero es como para un domingo estando haciendo el quehacer. No, pero esas ni las puedes poner en la casa, porque luego la señora, ay, ¿a quién se la dedica? La tóxica, ¿verdad? Luego. Ay, señora, es como si uno fuera así, nada de eso. Mejor vamos a poner esta, un ratito. A ver, ¿a qué horas? Ya se trabó. Déjame darle un golpe a la computadora. No, otro más fuerte. Ah, lo que pasa es que la tengo en pausa. Qué bárbaro.

Ya, nada más un pedacito, para que no se me emocionen. Yo me voy a despedir con la siguiente rolita. Saludos con muchísimo gusto para todos ustedes, amigos que me están acompañando el día de hoy en la mañanita. Bienvenidos los que nos visitan de las diferentes partes de la República Mexicana, que andan por acá, pues ya sea de vacaciones, iban para, no sé, para dónde, para Cihuatlán, y se perdieron, llegaron aquí a Manzanillo. Y curiosamente ya tenían reservación, ¿verdad? Pero bueno, pues bienvenidos al puerto de Manzanillo, diviértanse mucho. El puerto de Manzanillo, de repente, pues, ¿qué les puedo decir? Somos el puerto más importante de casi de Latinoamérica. ¿Qué les puedo decir también? Hay mucho tráiler, entonces por lo mismo, ¿verdad? Entonces, hay ocasiones, pues si no eres de por acá, te metes en la boca del lobo, en el tráfico, ¿no? Pero hay otras alternativas. Los que ya conocemos Manzanillo, pues vemos la fila de trailers y les damos vuelta y nos vemos. Por aquí no, nos vamos por otro lado, pero la gente que no conoce, pues obviamente igual a veces se guían con el GPS y pues y los manda obviamente por un lado, que no es como cuando vas a Colima, igual si ves el tráfico ahí en la Salada, pues le das vuelta, dices, por aquí no me voy a ir. Y ahorita ya es más fácil saber si hay tráfico o no. Entonces, igual te evitas esa pérdida de tiempo. Entonces, amigos, los que nos visitan, bienvenidos, pásenla muy bien, diviértanse mucho y coman rico también. Es lo que siempre recomiendo, coman algo rico y delicioso. Si no les gusta una cosa, pues cámbienle, ¿verdad? Aquí tenemos una gran variedad de comida. El arte culinario ya está muy enriquecido aquí en Manzanillo. Tenemos comida japonesa, española, china, coreana, taiwanesa, temu, ¿cuál es la otra? No me acuerdo. La fusión, ¿verdad? También italiana, por supuesto, ya dije, no sé. Pero bueno, pues diviértanse mucho y cuídense mucho también. Cuidado a los que andan manejando con los baches, con los con los topes no pintados, que tampoco lo señalan, tampoco te avisan. Mucha precaución, cuiden la suspensión de su auto. Y alguno que otro bache, porque llovió y cuando llueve siempre se hacen los baches. Bueno, pues los dejo con la siguiente rolita. Soy Pascual Rodríguez en ausencia de Arnoldo Cabrera, que está pues ahorita en Colima Capital. Ya me mandaron una foto, está desayunando. Me parece perfecto. Aquí los dejo con esto rico y delicioso. Suavezón, Camila Cabello.

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0: Sei, el de la Reza de Oro, la sangre y la tinta nos une, Julián Turizo.
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7: 9:46.

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1: 953.

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0: 10-2.
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0: 10-6.
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4: 10:33.

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6: 10:59.

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2: 11:16.

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0: Exactamente a las 11 de la mañana con 34 minutos. Ah, está haciendo calorcito, ¿verdad? 31 grados centígrados, qué bárbaro. Bueno, pues la recomendación de siempre, con este calorcito que se siente en el puerto de Manzanillo, pues no se exponga mucho tiempo a los rayos directos del sol, porque le puede hacer daño, se puede broncear como iguana. Hace un rato igual. Y luego, si es de piel delicada, tenga mucha precaución con esto, ¿eh? Hay que usar algún bloqueador o algo que les proteja la piel. Pero bueno, 31 grados centígrados en este momento. Están escuchando Radio Turquesa 92.9. Y el día de hoy tenemos una charla con la licenciada Betty Ferreras, gerente general del Grupo Marbella. Y bueno, pues por supuesto que muchísimas gracias por recibirnos la llamada. Y bueno, pues antes que nada, muy buenos días todavía, licenciada Betty.
1: Buenos días, Pascual. Buenos días a todos los que nos escuchan hoy en Radio Turquesa. Como siempre, un gusto saludarlos aquí desde el Hotel Marbella. Queremos invitarlos. Ajá. Bueno, ya empecé con toda la plática, ¿verdad? Solo era la introducción. Pero bueno, queremos invitarlos al restaurante El Marinero. Tenemos todos los partidos para televisar. Pero hoy juega Qatar contra Suiza a la 1:00 p.m. Luego Brasil contra a las 4:00 p.m. Y Haití y Escocia a las 7:00 p.m. Y bueno, quiero comentarles que hay un pequeño cambio de planes en la entrada. Pero no afecta para ustedes para nada. Ustedes entran por el estacionamiento del salón, se estacionan nuestro amplio estacionamiento de siempre y llegan por la entrada del restaurante, pero ahora por el hotel. Momentáneamente vamos a tener...
0: Nada más va a ser el día de hoy, ¿verdad?
1: Sí. Nada más va a ser el día de hoy. Ya mañana todo el funcionamiento sigue igual.
0: Esto es por el evento que se va a realizar, ¿no?
1: Claro, y a todos los que van a ir a ese evento los invitamos primero a venir a comer con nosotros, ver alguno de los partidos y después pasarse al evento que habrá aquí a un lado de nosotros.
0: A ver, platíquenos un poquito, para la gente que no conoce el restaurante, platíquenos un poquito, ¿qué pantallas tienen? ¿Está climatizado? ¿Vista al mar? A ver, platíquenos un poquito.
1: Tenemos 3 pantallas, una está ubicada en la cafetería Las Redes, ahí tenemos un menú más de cafetería, como ya lo mencioné, pero también tenemos ceviches, que si el guacamole, cualquier entradita de esas ricas para ver el partido de fútbol.
0: Sí, qué rico.
1: Tenemos, obviamente, en el restaurante El Marinero, tenemos un privado hasta para 20 personas, también con aire acondicionado, y ahí tenemos una pantalla también. Y tenemos otra área del restaurante El Marinero también climatizado con otra pantalla. También pueden ver ahí los partidos y obviamente degustar una deliciosa paella, boquerones, champiñones al ajillo, gambas al ajillo, todos nuestros platillos que tenemos siempre preparados ya listos para preparárselos en el momento que ustedes quieran y vengan a visitarnos.
0: Me parece perfecto. Entonces le repetimos, la entrada nada más el día de hoy cambia, hay un pequeño cambio nada más, ¿verdad? Pero que no afecta.
1: No, para nada afecta, nada más entran, van a ver, pareciera que está obstruida la calle, pero no, nosotros tenemos nuestro acceso por la entrada del salón de eventos. Ajá. Y ahí puede seguirse y estacionar su coche, ya sabe, ya quien ha venido conoce que tenemos un amplio estacionamiento, el que no, pues es oportunidad para conocerlo y venir a comer con nosotros. Es obviamente el estacionamiento exclusivo para los que vengan a comer al restaurante, sean todos bienvenidos.
0: ¿A partir de qué horas están abiertos, por cierto, ya entrando en el tema?
1: Desde las 7:40 de la mañana, de hecho, mañana domingo, bueno, sábados y domingos tenemos buffet, pero los domingos tenemos, porque pues ya mañana es dominguito, tenemos menudo dentro del buffet. Bueno, menudo y huevos, chilaquiles, hot cakes y todo, pero bueno, menudo para el que le guste el menudo, tenemos todos los domingos aquí en el restaurante El Marinero.
0: Muy bien, me parece perfecto. Y por supuesto, el estacionamiento es muy amplio, también.
1: Claro.
0: Ahí no hay ningún problema de estacionamiento, que es lo que a veces lo más buscamos, ¿verdad? Somos tan flojos para caminar que queremos estacionarnos enfrente del restaurante. Bueno, ahí está amplio el estacionamiento, no hay ningún problema. Ahorita, como lo dice la licenciada, que por supuesto, por el evento, pues está un poquito obstruido el paso, como quien dice, ¿verdad?
1: Pero solo una parte, entonces no hay problema, porque de todas formas nosotros mantenemos la entrada al hotel.
0: Ajá.
1: Nada más que en lugar de, ya para quien conoce, tenemos estas dos entradas, la del salón y la del hotel en general. En esta ocasión solo está abierta la del salón, pero nos han preguntado en la mañana, el motivo de este mensaje también es porque nos preguntaron en la mañana que si estaba cerrada la entrada y todo eso, y por eso quisimos aclarar que no, que el restaurante El Marinero, la cafetería, el buffet para mañana está abierto.
0: Ajá.
1: Obviamente los que ya vinieron hoy a desayunar, pues ya se dieron cuenta que no hay ningún problema, que está la entrada nada más por el área del salón. Usted entra a la calle y ahí, la primera entrada que haya, usted ahí da vuelta a la izquierda y busca el lugar de su preferencia dentro del estacionamiento para llegar al restaurante.
0: Del amplio estacionamiento, por supuesto.
1: Así es.
0: Pues, ¿se tiene algún teléfono igual o lo podemos mencionar para que la gente salga de dudas bien, ¿no? Oiga, les llame y les den una guía, como quien dice.
1: Claro, y también quien quiera confirmar para ver alguno de los partidos.
0: Exacto.
1: Con gusto. Es el 33-125-50.
0: Bueno, pues si quieren pasarla.
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0: Uh-huh. 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
1: Y para quien
0: El Marinero.
1: Para ellas, para llevar, ya saben, también con una hora de anticipación, y pasa por ellas y sin ningún problema. Aquí estamos.
0: Muy bien.
1: A la orden, como siempre, con los brazos abiertos, esperándolos en el restaurante El Marinero, Hotel Marbella y Marbella Salón de Eventos.
0: Aparte de la comida, una excelente atención. Así que, pues, muchísimas gracias por la información, licenciada Betty Ferreras, y aquí estamos a la orden para cualquier duda y comentario.
1: Gracias, Pascual. Buenas tardes a todos.
0: Buenos días todavía.
1: Sí.
0: Hasta luego. Bueno, pues ahí está la información. Algo que, pues, de repente nos llama la atención, ¿no? Que vemos diferente y decimos, ay, pues algo pasó, ¿verdad? Pero no. Qué bueno que nos habló la licenciada Betty Ferreras para aclarar esto. No pasa nada, todo sigue normal ahí en el Hotel Marbella, en el restaurante El Marinero. Y bueno, pues ahí está la información. 11:42, seguimos con más música aquí en Radio Turquesa 92.9. Viene Belinda, Regina, Diana, Mariana y no sé cuántos más. La rolita se llama Cuando Baja la Marea.

0: 11:45.
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7: 11:54.

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0: 1253.
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1: La 1:04.

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0: 1:23.
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0: 1:45.
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0: Cabina 53.
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0: 2239.
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0: 3311.
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0: 338.
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0: 45.
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7: 355.

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0: 4-11.
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0: 4433.
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1: 4:35.

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11: 441.

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1: 4:45.

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17: Ahí se me acabó.

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1: 517.
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7: 522.

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1: 526.

0: 529.
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8: 5:44.

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0: 5:56.
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